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3: Gracias, gracias, mis amigos, por este día bendecido. Bienvenidos al programa La Mesa Curandera, Flor de la Esperanza. Soy un hombre muy agradecido a la vida, a ustedes que me siguen todos los días por más de 40 años. Algunos así me llaman y me comentan, me dicen: Don Damián, desde muy niño lo escuché. Algunos desde Cariamanga,

extranjero, de diferentes lugares. Amigos, ¿cómo no estar agradecido a la vida? A mi edad, todos los días al despertar, veo lindos mensajes, sobre todo porque muchos me dicen que habían perdido la fe, la confianza, estaban esperando la muerte, porque años enfermos, cada día más viejitos, sin fuerzas, y le pedían a Dios que lo recojan, porque veían sufrir a sus hijos. Pero Dios es tan grande. Dios a cada uno de nosotros nos ha mandado una tarea. Algunos lo hacen bien y otros lo hacen mal. Pero en todo, así somos los seres humanos. Así como buenos obreros, buenos del campo, buenos amigos, ingenieros, médicos, de todo. Yo soy un curandero. Desde que mi padre, que en paz descanse, un gran curandero, me educó, vio en mí ese espíritu como humano. Con la hierba de San Pedro me permite ver las enfermedades, las desgracias de la gente y curar. Mis amigos, aquí estoy. Hasta el último día de mi vida que Dios me dé, yo estaré al frente, dándote esa ayuda que necesitas. Porque si tienes fe en Dios y confianza en mí, te vas a curar. Hermanitos de Amalusa, de Espíndola, de Palanda, usted que me está escuchando el programa en Yanzasa, te sientes muy triste, no tienes ánimo de trabajar, te está yendo mal en tu trabajo, no vendes, vives endeudado, te ha caído la mala suerte. 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Usted que vive salado, vive enfermo. Usted que trabaja todos los días, ¿sí? 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El dinero llega, pero se te va como agua. 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Vamos a ayudar a tu padre. Voy a ayudar a tu hijo. Voy a ayudar a tu compañero. Usted que me escucha el programa en Centinela del Cóndor, en Zumbi, en Nambija, en San Carlos, amigo minero, amigo Shuar, amigo abogado, usted ingeniero, estás mal en tu hogar, tienes problemas con tu pareja, trabajas por trabajar, estás mal, te duele la cabeza, no duermes bonito, porque tu mujer no te quiere perdonar, le engañaste, le fuiste infiel, estás arrepentido, quieres recuperar. Carlos, amigo minero, amigo Shuar, amigo abogado, usted ingeniero, estás mal en tu hogar, tienes problemas con tu pareja, trabajas por trabajar, estás mal, te duele la cabeza, no duermes.

toda una vida tu suegra se ha metido en tu hogar. Por eso a cada momento, problemas con tu pareja, con tus hijos. Tu suegra mucho se mete en tu hogar y por culpa de ella, tu mujer te abandonó, se fue a la casa de los papás. Mi querido amigo, soy el curandero, el maestro Damián. Voy a ayudarte. Tráeme la fotito de la persona que tanto amas. Tú la quieres a esa mujer. ¿Quieres a ese hombre? ¿Quieres tenerlo a tu lado? Tu hombre ha cambiado, anda aburrido, no quiere ni que lo toques. Se va a dormir al mueble, a la otra cama. ¿Cómo te duele el cambio de tu pareja? Yo te voy a ayudar. 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Todo el Ecuador me está escuchando. Amigos emigrantes allá en los Estados Unidos, allá en Nueva York, amigos que me están escuchando en Europa, porque este programa

Madre, yo estoy en Murcia, en España. Mi madrecita está en Cariamanga, démela viendo, por favor. ¿Cómo le va a ir esa operación? Otro me dice, Damián, ahí te mando la fotito de mi marido. Está preso, inocentemente. Ayúdalo en tu mesa curandera. Hermanos míos, vamos a ayudarte. Usted que me escucha el programa, has perdido la fe. Has perdido la fe. Yo te invito a que usted me haga una videollamada. ¿Usted quiere visitarme? Ven. Aquí estoy en Catamayo. En Catamayo es mi casa. Antiguamente le decían la toma. Aquí estoy. Tráeme el cuy. Tráeme una libra de maíz blanco. Yo te voy a limpiar como me enseñaron mis abuelitos, como curandero. Porque yo tengo espíritu de curandero. En la sangre mía, de curandero, de chamán, te voy a limpiar con las espadas. Sí, yo tengo unas espadas que me dejaron mis abuelitos. Espadas de plata, de acero y de oro. Te limpio. Te limpio primero con la espada de plata. Después te limpio con la espada de acero. Y a lo último te limpio con la espada de oro. Te limpio con el cuy. Con buenos perfumes, buenas esencias. Usted, mi amigo que me está escuchando el programa, tráeme una paradita de ropa. Ya no llores. Vamos a acabar con esa mala suerte. Hermanitos de San Pedro, amigos de Vilcabamba, de Malacatos, sintonía total en todo Zamora Chinchipe. ¿Quieres curarte? No dejes para mañana lo que puedes hacer hoy día. Estás debiendo al banco. Estás debiendo al banco y no hay dinero. ¿Qué es lo que pasa? Estás atrasado con el banco. Mi amigo, tu mujer ya no te ayuda. Tu mujer solo gasta dinero y gasta. Ya no suma, ahora tu mujer resta. Tu mujer cambió. Tu mujer te ayudaba muchísimo. Ahora no quiere ni trabajar. Te ha pedido el divorcio. Te dice tu mujer que está cansada, que está aburrida. Quiere separarse de ti. Tu mujer se quiere quedar con todo. ¿Cómo te duele ver a tu hijo? Tu hijo está en la calle. Esa mujer lo dejó en la calle. 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Nuevamente muy agradecido a la vida y a ustedes que todos los días me siguen este programa. 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

0: tiene cáncer. Tienes que operar a tu mujer.
1: Has gastado mucho dinero
0: y no encuentran nada. Pero tu mujer no camina.
1: De la noche a la mañana dejó de caminar. Tu mujer se está quedando huesito, delgadita.
0: Hermano mío, hay enfermedades raras. Hay enfermedades malignas. Hay que tener cuidado.
1: La maldad, la envidia existe. 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Te lo dice el curandero Damián.
0: Amigo, llámame. Compadrito, comadrita, vecina, vecino.
1: Hermanos,
0: todos somos hermanos de Dios. Por el amor de Dios, cúrate, hijito. Cúrate.
1: Visita a tu médico de confianza. Usted que me escucha el programa.
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4: Son las 7:13.
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Amigos y amigas, ¿qué tal? Buenas noches. Ya marcamos la hora 19:22 minutos. Estamos en la hora 7 de la noche más 22 minutos. Listos y preparados ya para dar inicio a este su programa La Hora del Pasillo, aquí a través de la 92.1. Hoy lunes, en donde iniciamos pues ya la semana con toda esa actitud positiva. Recuerden que sus temas favoritos solamente escríbanos a través del 0985-456024 y solicite su tema preferido. 7:23 minutos, amigos y amigas, bienvenidos a ser partícipe de esta gran programación en este lunes.

buena canción, amigos y amigas. Tu falsía en la voz de las hermanas Moncada. Qué bonito. Óigame este tema muy maravilloso, muy, por cierto, muy chévere. El saludo, pues, que lo hacemos llegar en esta noche es para la señora Doris. ¿Cómo estamos? Buenas noches desde la ciudad de Loja.

0: Muy bien, señoras y señores, ya marcamos la hora 19:33. Momento exacto de irnos a una pequeña pausa de carácter publicitario y enseguida retornamos ya con las solicitudes que nos hacen nuestra audiencia a través del 2300-863 y a su vez también a través del 0985-456024. Bien, vamos a visitar a nuestros auspiciantes y retornamos enseguida.
1: Son las 7:33.
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Por todo lo que hicimos, sí, por todo lo que hicimos tendrás que recordarme, ya saben. 7:45 minutos, ya marcamos la hora, 19:45 minutos, ahí está. Esta hermosa canción en la voz de Claudio Vallejo, tendrás que recordarme. Amigos, ya marcamos la hora, 7:45 minutos, gracias a quienes están en esta hora, pues disfrutando la hora del pasillo. En los diferentes lugares, a los amigos en los diferentes vehículos, en los diferentes sectores de nuestro lindo cantón, a quienes están ya de retorno a sus hogares, a quienes están escuchando pues en casita, después de hoy tuvimos un día bien cansado, sí, después del trabajo pues uno se llega, se pega su bañito, se sienta a escuchar estos lindos pasillos que traen muchos recuerdos. El saludo para doña Rosita en el cantón El Panguín. Por acá tengo otro saludito, dice Lando, ¿qué tal? Buenas noches, excelente programa. Por favor, ponme la canción de el señor Claudio Vallejo, Corazón de Papel. A ver, Corazón de Papel canta el señor Máximo. Perdón, segundo Rosero, parece que sí. Me parece, no tengo seguro, déjeme ver ya, por favor. Dice Lando, ¿qué tal? Buenas noches, excelente el programa para desestresarse, claro, por supuesto, después de haber tenido pues una larga jornada de labores. Saludo para don José Castillo, en algún punto de nuestro lindo cantón Yanzasa, que está a full sintonía. Él nos solicitó dos temas preferidos, con mucho gusto se lo vamos a complacer. Y que me amas y el más querido. Yo seré el más querido. Amigos, de esta manera compartimos estos grandes éxitos, llegando hacia los diferentes lugares, llegando a su rinconcito, llegando a su corazón, cómo no. 7:46 minutos, ya marcamos la hora, 19:46 minutos.

Qué buena canción, amigos y amigas. Ahí está el tema solicitado, pues, a través del 0985-456024. A los amigos en la ciudad de Loja, ¿cómo están? A los amigos taxistas, quienes están recorriendo las calles de la ciudad castellana. Buenas noches a ustedes. El saludo para la familia Mera. Muchas gracias, a quienes en esta hora, pues, comparten la hora del pasillo. 4 minutos nos separan de la hora 20, 4 minutos y llegamos a las 8 de la noche. Tenemos un saludo muy especial a los amigos en el Cantón El Panguín. Sí, muchas gracias a todos y cada uno de ustedes. Dice por acá don Alcíbar León, ya en plena sintonía en la ciudad castellana Loja. Muchas gracias, don Alcíbar. Un abrazo a la distancia. El saludo también para don Jaime. ¿Cómo está don Jaimito? ¿Qué tal? Hoy estamos ya despidiendo, pues, el último lunes del mes de junio. Se nos va junio, ¿sí? Se nos va junio y se nos viene julio, ¿sí? Se nos viene julio. Y el día de mañana tenemos que apoyar, alientar a nuestra selección. Así que ya saben, el día de mañana, ¿qué dicen? ¿Ganamos o perdemos? Ganamos, de ley que ganamos, ¿sí? 7:57, 7:57. El saludo para la familia Pasaca en Chuquiribamba, muchas gracias. A los amigos en Vilcabamba, ¿cómo están? ¿Quiénes están, pues, en esta hora disfrutando la programación? Sí, esta gran programación, pues, de la hora del pasillo aquí a través de la 921. El saludo para Darwin. Tenemos otro saludo por acá, dice Nando, ¿qué tal? Excelente programa. A la gente de Huaycimi, a quienes estamos de jornada nocturna. Muchas gracias a ustedes, a esa linda muchachada. ¿Quiénes están disfrutando, pues, la hora del pasillo? Muchas gracias. Bueno, de esta manera también vamos despidiendo ya este espacio de la hora del pasillo. Recuerden que nosotros siempre, todos los días estamos con este programa de 7:15 hasta las 20 horas. 7:58 minutos, ya marcamos la hora 19:58 minutos.

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1: Son las 8 con un minuto.
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Amigos y amigas, una magnífica noche en este lunes, último lunes del mes de junio. Estamos listos acá para seguir con más de esta programación. Pero esta vez ya venimos con algo diferente, ¿sí? Vamos a ponerles alegría para todos y cada uno de ustedes, amigos y amigas, quienes se encuentran sintonizando, a quienes se encuentran disfrutando la programación. Muchas gracias. Recuerde que el 0985-456024 está totalmente habilitado. El 2308-63. Para así juntos poder disfrutar en esta noche sensacional, ¿eh? Una noche magnífica. Este lunes tenemos una noche súper bacana por acá en el Valle de la Luciérnaga. A quienes están pues en esta hora, descansando, a quienes están acostados, a quienes están en familia disfrutando la programación, a ustedes muchas gracias. Gracias por permitirme hacerles compañía todas las noches. 8:08, ya marcamos la hora 20:08. Bienvenidos, arrancamos la programación así de esta manera en este lunes.

Muy bien, amigos y amigas, ahí estamos compartiendo la alegría en esta hora de la noche. Así que marcamos la hora 20:25 minutos. Estamos en la hora 8 de la noche, 25 minutos. Gracias a quienes se encuentran disfrutando esta alegría, este toquecito de alegría que le ponemos todas las noches para ustedes, a los amigos conductores, a quienes están laborando, a quienes se encuentran haciendo las horas extras por ahí, las horas extras, por Dios, porque en la noche ya el trabajo en la noche es bonificado por dos, ¿sí? Entonces están haciendo doble jornada, así que aproveche, ya saben, entonces. Vamos a ver los mensajes que nos envían por acá nuestra audiencia en esta hora de la noche. Muchas gracias a quienes están enlazados, a quienes están disfrutando. El saludo para Fiorella en la ciudad de Zamora. Dice Nando, por favor, ponme la canción de Calo, Formas de Amor. Ya se la pongo enseguida. Saludos también para Omar. Dice Nando, ¿qué tal? Buenas noches, te saluda Jacqueline, aquí en la ciudad de Loja, como siempre, escuchando la 92.1. Gracias. Unas bachatitas, ya mismo se las vamos a poner bachatitas. Jackie, no se preocupe. Saludo para Julianita. Hola Juliana, ¿qué tal? Allá en el cartón El Panguín. Tengo otro saludo por acá para los amigos en Paquisha, a los amigos en Guaysimi, allá en Chinapinza, a los amigos que van viajando, que están viajando rumbo a la ciudad de Loja. Muchas gracias a ustedes. Bueno, el día de mañana juega nuestra selección, así que ya saben, vamos a ver. Mañana tenemos que ganar, ¿sí? Mañana tenemos que ganar. ¿Qué dice por acá, Nando? Buenas noches, excelente. Excelente lunes para ti. El saludo para Nati. En algún punto de la ciudad, del Zamora. Muchas gracias. Allá la gente de la ciudad de Zamora. Saludamos también para doña Patricia. 8 de la noche, 27 minutos. Ya marcamos la hora. 8 de la noche más 27 minutos. Lindo programa, dice. Rosy, ¿qué tal? 8:27 minutos, ya marcamos la hora, 8 de la noche, 27 minutos. Seguimos compartiendo más de esta alegría, de este programa super bacano para ustedes.

0: alegría contagiante, amigos y amigas, a través de la 92.1. Ya marcamos la hora 8 más 38 minutos. 8 de la noche más 38 minutos. Esto es la forma de poderles hacer divertir a todos y cada uno de ustedes. Hacerles la perfecta compañía en cualquier lugar de la provincia de Zamora, la provincia de Loja, en todo el país y el mundo entero. Sí, muchas gracias a ustedes. Vamos a ver qué dice por acá los mensajes rapidísimo. Lando dice, el día de mañana ganamos. Mi Ecuador del alma 2, México 1. Muchas gracias. Esperemos que así sea. Y así va a ser, ¿eh? Así va a ser. Ya saben, eliminamos a Alemania. No, le ganamos a Alemania, fue. Y hoy Alemania fue eliminado por el sudamericano Paraguay. Alemania lamentablemente se va a casita. Esperemos que no seamos nosotros el día de mañana vuelta. Dice por acá, Lando, ¿qué tal? Buenas noches, excelente programa. Muchas gracias, feliz inicio de semana. Muchas gracias. Estamos terminando, ¿sí? Estamos terminando este lunes. Es el último lunes del mes de junio. Sí, gracias a ustedes, amigos y amigas. El saludo para Claudio. Tengo otro saludo por acá para la guapísima Erika Ordóñez, que está a full sintonía, compartiendo la programación. Por favor, las bachatitas. Ya mismo se la pongo. Ya mismo. 8 más 40 minutos, ya marcamos la hora 8 de la noche, 40 minutos, en la ciudad de Loja, los amigos quienes recorren en sintonía pues de la 92.1. ¿Qué dice por acá? Vamos a ver, mañana gana mi Ecuador a México 2-1, Rosy, ¿sí? Vamos a ver que eso, esperemos que así sea, que así sea. Tenemos por acá más de los mensajes.
1: Hola, hola, muy buenas noches.
0: Hola.
1: Amigo, quería pasar un cordial saludo a todos los que están en sintonía de Radio Amazon en este momento, pues... Felicidades, que las pasen muy chévere, feliz inicio de semana y ya desde ya unas 24 horas de empezar a celebrar que Ecuador tiene que pasar porque tiene que pasar. A ver, estoy aquí yo reportando sintonía desde la parte alta del Panqui y feliz de escuchando Amazonas. Pondrá, por favor, cumbia bendita. Gracias.
2: Ya,
1: el pana. Se me estaba quedando. Felicidades a los que llevan el nombre de Pedro y Pablo. Hoy es San Pedro, San Pablo, pues. Ah, mi serio, casi me hace olvidar.
0: ¡Perfecto! El señor Colibrí, como siempre. Por cierto, queremos felicitar. Qué bien que nos hizo acordar, su gran amigo el Colibrí. Saludamos a todos los Pedritos, a los Pablitos. Esperemos que mañana festejemos a los grandes, ¿sí? El triunfo de Ecuador. Amigos, ya marcamos la hora 20:40 minutos. Estamos en la hora 8 de la noche, 40 minutos. Recuerde que sus temas preferidos, sus saludos a través del 0985-456024 23-8-63. La guapísima Andrea en la ciudad de Zamora. Full sintonía. Muchas gracias. Por favor, unas bachatitas. Piden bachata, ya se la vamos a poner bachatitas, ¿sí? Pero sin antes nos vamos al espacio publicitario y retornamos enseguida ya con el segmento de las bachatas. Así que ya sabe, solicite su tema preferido solamente a través del 09-85-45-60-24.
3: Son las 8 y 41 minutos. 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

arriba la bachata, señoras y señores, amigos y amigas, ahí está, ya saben, el sentimiento bachatero en esta noche sensacional de este lunes. Así terminamos, ¿eh? Este día, este día lunes, el último lunes del mes de junio. Me dice por acá Nando, a ver, te prometo, me dice, te prometo, si es que gana Ecuador, regreso con mi ex, que tú seas testigo. Esperemos que así sea. Muchas promesas no se cumplieron. Sí, muchas promesas que hicieron no se cumplieron. Algo dice, ¿qué tal? Buenas noches, excelente programa, lindas bachatas, por Dios, cómo me hace acordar, ¿eh? 21 horas en punto, ya tenemos la hora 9 de la noche. Algo, ¿qué tal? Dice, te saluda Javier, escuchándote. Y por cierto, camellando, dice, nos tocó la hora nocturna, muchas gracias. Habicho, ¿qué tal? Jennifer en la ciudad de

0: azoteame.
1: El saludo muy especial para los amigos conductores, los amigos taxistas, quienes están recorriendo en la ciudad de Loja. El saludo allá para la cooperativa de taxis Río Zamora, muchas gracias. Ahí están a full sintonía en los diferentes buses, gracias, sí, su amable compañía. Excelente programa, dice. Por acá tenemos otro mensaje, sí. Excelente programa, Nando. Estamos en compañía de la 92.1 acá en Tunday, quienes tenemos la jornada nocturna. Muchas gracias a ustedes. Trabajen con mucho cuidado, por favor. A los amigos allá en Tunday, quienes están en la jornada nocturna, en compañía de la 92.1. Yuli, nos escribe Yuli, dice: ¿qué tal? Buenas noches. Por favor, unos vallenatitos. ¿Qué pensarás? ¿Qué pensarás? Yo no sé qué pienso, pero pienso, ¿eh? Bueno, ya se la vamos a poner, se la vamos a complacer a Yuli, este gran vallenato. Tenemos otro saludo para la familia Norman, en la ciudad de Loja. A la gente de Vilcabamba, a los amigos en Vilcabamba, ¿cómo están? Un abrazo para ustedes, allá en Celica. A los amigos en Chukiribamba, en la parroquia del Cisne, en la ciudad de Loja. A los amigos aquí en Zamora, en el cantón Centinela del Cóndor, calle en Paquilla, Guaysimi, en el Alto Nangariza. A toda la gente chévere, quienes disfrutan, pues, esta programación allá en el cantón El Pangue, allá en Gualaquiza también. Muchas gracias a ustedes. 9 más 2 minutos, ya marcamos la hora 9 de la noche más 2 minutos.

El sentir vallenato, amigos oyentes, en esta hora aquí a través de la 92.1. Muchas gracias. Gracias a ustedes, amigos y amigas. Esa muchachada que está pues en sintonía de la 92.1. Nos dicen por acá Jocelyn. Qué bonito programa. Qué bonito programa. Muchas gracias, Jocelyn. Un abrazo. En la ciudad de Cuenca saludamos a Steffi, que está full sintonía. Ya acostadito en su recámara, dice, escuchando los hermosos vallenatos. Gracias. Más de los saludos que tenemos por acá, dice Nando, ¿qué tal? Buenas noches, excelente programa, por favor, ponme la balada. Ponme la balada de Rudy La Escala, ¿por qué será? Ya mismo se la pongo, ya no entramos al segmento romántico, ¿sí? Bueno, dice, excelente programa, como siempre, escuchando la radio, mientras realizamos los trabajos de los operadores, bueno. El saludo para mis amigos operadores, ¿cómo están? Esa muchachada que está trabajando en esta noche, pues en compañía de la 92.1. Como siempre, escuchando la programación, muchas gracias. En el Alto Nangariza saludamos para la señora Josefina. Por acá tengo otro saludo, de Palaquiza para Jenny. 9 más 17 minutos, ya marcamos la hora 9 de la noche más 17 minutos. Tenemos más saludos que nos hacen llegar a través del 0985-456024. Doña Patti Sánchez en la ciudad de Loja, un abrazo. También tenemos un saludo en la Castellana Loja para la tostadora y envasadora Cofra Café Olmedense de los hermanos Cuencas, que están a full sintonía laborando. Dice, buen inicio de semana, bendiciones y éxitos, muchas gracias. Un abrazo inmenso para quienes están laborando allá en la tostadora y envasadora Cofra Café Olmedense de los hermanos Cuenca en la ciudad de Loja. Ahí están a full sintonía esa muchachada, ya saben, como todos los días, gracias a ustedes. El saludo para el taxista más fiel, mañana ganamos de año, dice, ya sabe. Mi pana, Jairito, ¿qué tal, Recorriendo la ciudad de Loja, dice. Mañana ganamos, hermano. Esperamos que así sea. Vamos a ganar. Hay que ponerle fe a esa muchachada, a nuestra selección. ¿Por qué no? Si le diste chances a tu ex, ¿por qué no le damos chance también a la selección, cierto? Mañana ganamos, sí, señor. A mi pana, el Ciber Lupercio, en la ciudad de Zamora, colega. 21 más 18 minutos. Ya marcamos la hora 9 de la noche más 18 minutos. Óigame, Paraguay decreta feriado tras la clasificación a octavos. Qué bonito, se merecen. Excelente programa, dice, como siempre, buen inicio de semana, mi querido Nando, muchas gracias. Lucy se encuentra full sintonía en esta hora. Haciendo el listado de los niños que van a perder el año. Lucy, querida, ¿cómo está? Buenas noches. Sandrita también nos saluda por acá. Muchas gracias, Andy. A los amigos en la ciudad de Loja, allá en Chuquiribamba, muchas gracias. En Vilcabamba también saludamos allá para Magali. Gracias. En Zumbi saludamos también para la familia Soto. El doctor Francisco Soto, ¿cómo estamos? 9 más 19 minutos, ya marcamos la hora 9 de la noche más 19 minutos.

decir. Muy bien, amigos, ya marcamos la hora 9 más 20 minutos. Vamos entrando al segmento romántico de la noche. ¿Qué dice por acá, Nando? El día de mañana ganamos 2-1 a México. Esperemos que así sea. Vamos con esa fe, con esa fuerza, ¿eh? 9 más 20 minutos, ya marcamos la hora 9 de la noche más 20 minutos. Vamos con este gran éxito, pues que vamos a compartir con todos y cada uno de ustedes.

qué buena canción, amigos y amigas. Ahí está la voz de este gran artista, en el cual compartimos con todos y cada uno de ustedes. Qué chévere. El saludo para la muchachada que está pues a full sintonía en esta hora compartiendo con nosotros. A los amigos en Paquicha, allá saludamos para José y Joel que están a full sintonía. 9 más 35 minutos, ya marcamos la hora 9 de la noche. Más 35 minutos, saludo para Luz, para Adrianita y por supuesto la princesa más hermosa, dice, como es Micaela en la ciudad de Loja. Dice, por favor, ponme la canción de David Blanco. Bueno, simplemente gracias. Ya se la pongo. El saludo también para don Jorge, ¿cómo estamos? Recorriendo las calles en la ciudad de Zamora. 9 más 36 minutos, ya marcamos la hora 9 de la noche más 36 minutos. Vivianita, hola, ¿cómo estamos, mi amor? ¿Qué hace? ¿Cómo ha pasado? ¿Cómo le ha tratado este día lunes? 21:36 minutos, ya marcamos la hora 9 de la noche más 36 minutos. En el Pangui también saludamos para José, que está full sintonía.

0: Es la 1:06.
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0: Son las 2:33.
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0: Son las 6 en punto.
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0: Son las 6:30.
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0: Son las 7 en punto.
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0: las 7 con 30 minutos.
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0: las 8 en punto.
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0: Hola, ¿qué tal? ¿Cómo están, amigas y amigos? Qué gusto, qué placer enorme el poder estar con ustedes a esta hora de la mañana a través de el dial que le pone todo el ritmo, todo el sabor, toda la buena sazón, todo el merequetengue y el yenyerenye positivo, como siempre, a través de las ondas hercianas positivas de el dial 92.1. Un abrazo grande para toda la gente que está amplificando la radio, a la gente que ya está con nosotros hoy con toda esa buena energía, hoy con toda la buena vibra para ser inmensamente felices, por supuesto. Hoy tenemos que estar con toda la buena actitud porque juega nuestra selección también, por supuesto, pero de eso ya hablaremos más adelante. Estamos dándole la más cordial de las bienvenidas a todos y cada uno de ustedes en este último programa del mes de junio del año 2026. Estamos martes, el calendario marca 30 del mes de junio del año 2026. Gracias a todos y cada uno de ustedes, amigos y amigas, por estar ya pendientes de el reventón de la mañana. A nombre de mi compañero de fórmula de todas las mañanas, DJ Chino, que ya está listo y predispuesto para ubicarles lo mejor de la buena música en esta mañana sensacional. Les invito, Hugo, a pasarla de lo mejor, definitivamente. Reciban el saludo fraterno de su pana, su body, su amigancho, su ñaño Beto, su kikiri miau, el eterno adolescente, el patrón del micrófono, su abogado de confianza, su rosquita mañanera, su colágeno musical, su peor es nada, segundo Novoa Medina, Jacobito. Sí, señor, les acompañamos hasta las 12 del día. Les invito para que se comuniquen conmigo a través del 0994-8435-42-0985-45-6024. Reciban siempre todo el buen optimismo de esta mañana sensacional. Mirando al cielo, más que pedirte, papá Dios, tengo que agradecerte infinitamente por todo lo que me brindas, por todo lo que me das. Por eso, con el corazón rebosante y lleno de gratitud, me atrevo a decirte, Dios, concédeme la serenidad para aceptar las cosas que no puedo cambiar, valor para cambiar aquellas que sí puedo, y sabiduría para reconocer la diferencia, y que se haga en mí siempre tu santísima voluntad, papito Dios, más nunca la mía. Señoras y señores, damas y caballeros, dicho todo esto, vamos a iniciar la programación. Vamos a despedir el mes de junio con buena actitud. Bienvenidos, bienvenidas, señoras y señores.
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Este sexto mes se nos pasó volando el año, definitivamente, ¿verdad? Se nos pasó volando el año. Y lo importante es que vamos siempre con toda esa buena actitud positiva para alegrar todas las mañanas a través del dial 92.1. Gracias a quienes están con nosotros. Listo, vamos a ir a la pauta publicitaria, señoras y señores.

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los Estados Unidos o de Canadá. Sí, porque imagínate, México juega en México con Ecuador y es juez y parte, ¿no? Pero bueno, así mismo es. 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

Rica y verá que goza. Disfrute siempre de la programación, Jacobito, chévere. Hoy vamos a comenzar el interactivo a las 10 de la mañana, ¿ok? No lo vamos a hacer a las 10 y media. Vamos a empezar a las 10 de la mañana para que todo el mundo pueda participar, ¿ok? Venga y verá que goza. Un saludo para Reiniero. ¿Cómo estamos, Reiniero? Futuro licenciado en comunicación, futuro periodista de clase y categoría A. Un abrazo, Reiniero. Buenos días. Allá en Babahoyo. Felicidades. Gracias.

0: 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Vamos a la pausa, señoras y señores. Ya volvemos, ya regresamos.
1: 9 y 32 minutos.
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Vamos con la rica salsa, señoras y señores. La buena salsa, la única salsa que no tiene colesterol, la única salsa sin gluten ni sobreprecio, la única salsa que toca tus sentidos, como siempre. Muchas gracias a quienes están con nosotros disfrutando de la programación a partir de las 10 de la mañana. Hoy empezamos el segmento interactivo a partir de las 10 de la mañana, ¿ok? Así que a estar pilas, a estar mosca ahí, porque el interactivo de hoy va a estar espectacular, definitivamente. Me llegó una frase, la verdad que me quedo con esa frase. Escucha, Chino, escucha y dime qué te parece. Estar a dieta no significa que no se puede revisar la carta. ¿Ah? Y no estoy hablando específicamente de comida, ¿no? Estoy hablando de postres. ¡Uy! ¡Oye! ¡Diablos! Cosa más grande en la vida, chicos. Cosa más grande en la vida, chicos. Gracias a quienes están con nosotros disfrutando de la programación, a quienes comparten de esta mañana sensacional. Definitivamente vamos a despedir como Dios manda y la ley ordena este sexto mes del 2026 de esta mañana sensacional, ¿ok? Habla Melesia. Confirma para confirmar la confirmación confirmada, ¿ok? Gracias a quienes están con nosotros disfrutando de esta mañana sensacional, a la gente que comparte la música con nosotros. Comuníquese, por favor, 0994-843542, 0994-843542, y también 0985456024. ¡Saludos para mi brother, el percusionista del sabor! Saludos para Dani Pérez. Allá está en el Carmen. Ya mismo viaja para Puerto Viejo para el concierto Tisgra, así como Tetagus en Puerto Viejo. Hoy se presenta Don Medardo y sus players en Puerto Viejo, cumpliendo también la promesa, lógico. Ya mi amor. Así que chévere, un abrazo grande a la gente que está en sintonía de la programación allá en Manabí, esta hermosa tierra bendecida por Dios, definitivamente. Así que un abrazo grande para mi pana Dani. Ya pronto nos vemos en los escenarios, hermano. Te saludamos a esta hora de la mañana. Háganle llegar el saludo a todos los muchachos de la primerísima Don Medardo y sus players. Te llegó la frase, pero lógico, ¿cómo no me va a llegar esa frase? ¿Ah? ¿Cómo así? ¿Ah? Giovanni Nagua, saludos desde Zaruma, amigo. Un abrazo grande a la gente de la Tierra de Oro y Sol, a la gente de Zaruma, que también ya mismo se apresta a celebrar sus festividades. ¡Un abrazo! ¡Zaruma, la Tierra de Oro y Sol! Venga y verá que goza. Chévere. De una, mijo. Ya sabes, bendiciones. Amén, mi brother. Igualmente, que te vaya de lo mejor. Siempre, mi ñaño. Con esa calidad de ser humano, con esa calidad de persona. Chévere, mi hermano. Te envío un abrazo grande, mi brother. Pronto estaremos por allá, por Manabís, para disfrutar de la rica, sabrosa y deliciosa salprieta manaba. Única. Oye, el queso manaba. Uy, uy, uy. De hecho, este fin de semana ya mismo armo maletas y me voy. ¡Listo! Venga y verá que goza. Definitivamente. Saludos para Darwin. También, que está disfrutando. Chévere. Gracias, Jacobito. Éxitos, gran amigo, Dios te bendiga. Amén, muchas gracias. Igualmente, que Dios, mi buen Dios, los bendiga siempre, ¿ok? Hoy, a partir de las 10 de la mañana, empezamos con el segmento interactivo, ¿ya? Hoy vamos a adelantar 30 minutos del segmento interactivo para poder dar lectura a la mayoría de WhatsApps que nos llegan acá a la programación. A las 10 empezamos el interactivo. Hoy obsequiamos una camiseta de la selección del Ecuador gracias a Gem Producciones Internacional, a la empresa líder en espectáculos del Ecuador y el grupo de oro del Ecuador, valga la redundancia, en canto latino. ¡Listo! Así que, señoras y señores, apréstense a participar con nosotros a través de el 09-85-45-60-24 o a través de el 0994-843542. Ok, señoras y señores, hay que avanzar con más salsa. Para mi querida Nelita. Hola, Nelita, ¿cómo estás, mi corazón? Buenos días, gracias por estar observando la transmisión. Que Dios te bendiga. Buenos días, mi querida amiga Nelita, en algún punto de este hermoso paraje llamado Loja. Venga y verá que goza. Oye, me llegó esa frase, ñaño. El hecho de que estás a dieta no significa que no puedas revisar la carta. Es más o menos como que te engañé con el cuerpo, menos con el corazón. ¡Dios!

señoras y señores, compartiendo lo mejor de la buena salsa. La única salsa que no tiene colesterol. La única salsa sin gluten ni sobreprecio. La única salsa que te calza. La única salsa que te invita a pasarla realmente de lo mejor. En este martes vamos a despedir como Dios manda y la ley ordena esta maravillosa, este maravilloso mes. Definitivamente que sí, con toda la buena actitud, ¿ok? Vamos a ir a la pauta publicitaria, señoras y señores. Vamos a ir al break publicitario. Al regresar estaremos ya con el segmento interactivo. A ver, ¿qué dice? Vamos con saludos. De una. Definitivamente que sí, ¿ok? Muchas gracias a la gente que está con nosotros. Muy bien, a la gente que está disfrutando de la programación. Chévere. Muchas bendiciones a todos y cada uno de ustedes, ¿ok? Vamos a la pauta, señoras y señores. Ya regresamos de inmediato. Ya volvemos con más de la programación. Ya volvemos con el segmento interactivo de esta mañana espectacular. ¡Vamos, Ecuador! Dale, Chino.

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Ay, señores, qué chévere. Gracias a la gente que está con nosotros. Venga y verá qué goza. Saludos para mi pana Stalin. Jacobito, mi hermano. Saludos desde Catamayo. Un abrazo grande a la gente de Catamayo. Chévere. Bendiciones siempre, papá. Éxito. ¡Palante! A como pinte. ¡Palante! A como pinte. A como pinte. 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Señoras y señores. Gracias a la empresa líder en espectáculos del Ecuador. 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Las mejores orquestas, grupos femeninos, masculinos, tríos, solistas. ¡Ay, señores, qué chévere! Gracias a la gente que está con nosotros. ¡Venga y verá qué goza! Saludos para mi pana Stalin. Jacobito, mi hermano. Saludos desde Catamayo. Un abrazo grande a la gente de Catamayo. Chévere. Bendiciones siempre, papá. Éxito. ¡Palante! A como pinte. ¡Palante! A como pinte. A como pinte. 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Señoras y señores.

Ya estás, hermano, desde ahora estás en el cielo, ñaño. Ve, ahí está. Chévere, nos traen cafecito acá porque está fría la mañana. Dios te pague, mi hermano. Muy amable, loco. Dios te pague, mi hermano. 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Un abrazo, mi hermano. Que Dios te bendiga siempre, mi pana. Mi paisano de la provincia del Oro. Te envío un abrazo grande. Nelicita, cafecito es inevitable. Lógico, claro, por supuesto. Por supuesto, señoras y señores, gracias a Gem Producciones Internacional, la empresa líder en espectáculos del Ecuador y el grupo de oro del Ecuador en canto latino, vamos a obsequiar una camiseta de la selección. ¿Ok? Vamos a invitarles a que se contacten conmigo a través de el 09-85-45-60-24, 09-85-45-60-24, o a través de el 09-94-84-35-42, 09-94-84-35-42. Sí, para poder participar por la camiseta de la selección, tienes que por favor enviarme tu nombre y tu apellido. Tu nombre y tu apellido. Entre todas las personas que participen, vamos a sortear la camiseta de la selección del Ecuador, ¿ok? Nombre y apellido, por favor. Nombre y apellido. ¿De qué ciudad estás participando? ¿De qué parte? ¿De qué lugar? ¿De qué punto de nuestro querido universo estás participando? ¿Ok? Nombre y apellido. ¿De qué ciudad estás amplificando la radio? Y hoy, Ecuador, nuestra selección, nuestra querida Tri, gana, pierde o empata frente a México. Vamos a ver cómo está ese pálpito para apoyar a nuestra querida selección. Hay que ser realistas también. México es una selección fuerte, pero nada creo que nos puede detener en el triunfo que lo tenemos mentalizado todos los ecuatorianos. ¿Ok? Señoras y señores, damas y caballeros, empiecen a participar ya con nosotros a través del 0994-8435-42, a través del 09-85-45-60-24. Hoy, Ecuador gana, pierde o empata. Nombre y apellido y de qué ciudad está participando. Giovanni Castillo, saludo mi compa, un abrazo desde la capital, un abrazo para mi gente linda de Quito, a la gente que nos está escuchando en la capital de la República. Mi querido Giovanni, mi brother, te envío un abrazo inmenso, ñaño. Gracias por estar en sintonía de la programación, mi brother. Que Dios te bendiga siempre. Pa'lante, a como pinte, a como pinte. ¿Listo? ¡Dale, chino! Empezamos a recibir sus

0: buena con toda esa alegría, siempre chévere. Gracias a la gente que está con nosotros disfrutando de la programación. Venga y verá que goza, chévere. Hola Jacobito, buenos días, éxito, buen programa, bendiciones siempre, gracias, qué chévere. Saludos Jacobito desde Gualaquiza, excelente programación, gracias mi hermano, chévere, qué buena nota, Gracias a la gente de Gualaquiza, a la gente que nos está amplificando a esta hora de la mañana, 0994-843542, ¿ok? Venga y verá que goza. Venga y verá que engaña. Llévese la camiseta de la selección del Ecuador. Venga y llévese la camiseta del Ecuador. Nombre y apellido, por favor. Chévere. Gana Ecuador 3-1. Stalin Castro desde Loja. Gracias, Stalin. Te envío un abrazo grande, mi querido Stalin. Samarita Herreis de Loja, mi querida Samarita. Ecuador gana 2-1. Con la bendición de Dios, el antir de todos los corazones ecuatorianos. Esa es. Con todo el ñeque, por supuesto. Tania Tandazo, hoy gana 2-1. Sí se puede, bendiciones. Chévere, mi querida Tania. Buena nota, buena nota. Buenos días, hoy ganamos 1-0. Luis Quesada desde Loja, desde La Tebaida. Chévere, gracias por estar participando a esta hora de la mañana. Saludos, saludos, saludos, saludos, saludos, saludos. ¿Cómo está Don Jacobito? Venga y verá que goza. Venga y verá que disfruta de esta programación sensacional. De esta mañana súper estupenda. De esta mañana realmente sensacional, ¿ok? Felicidades a la gente que está con nosotros, a la gente que está disfrutando del programa. Buen día, hola, hola, hola, hola. Buenas tardes, gracias a la gente que está con nosotros amplificando la radio, gracias. Venga y verá que goza. Saludos a la people que nos está escuchando, Jacobito. Feliz martes, gracias. Mi pana, buen programa, chévere. Desde el sector que les gusta a la mayoría. Desde el sector de Palo Grueso. Ah, ya, venga y verá que goza, chévere. Mi querida Lidia Mendoza, hoy gana la Tri 2-1, chévere. Vamos, buenos días, Jacobito. Desde el Pangui, José Acacho, para participar por la camiseta. Hoy gana, con fe, si se puede. Vamos, ñaño, vamos, vamos. Avanza, pueblo, avanza, avanza. Tenemos full mensajes. Hola, Jacobito. Saludos desde Lojita, Carmen Ofelia Donoso. Hoy gana Ecuador 2-1. Gracias, gracias. Muchas gracias. Acá tenemos un audio y nos vamos a la pauta. Pilas.
1: Buenos días, mi nombre es Jean Paulio Guachevivanco. Los escucho en Loja. Mi marcador es 2-1 a favor de Ecuador.
0: Perfecto, listo, muy bien. Vamos a la pausa, señoras y señores. Ya regresamos. Ya volvemos. Siga participando.
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0: Zaragoza. ¿Qué dice? Buenos días, Jacobito. Saludos desde Loja. María José Tacuri gana Ecuador 2-1. Chévere. Gracias, María José. Gracias, Majo. Ecuador 2-1. Desde Ciudad Victoria, Giovanna Herrera. Gracias, mi querida Giovanita. Está buenísima la música. Estoy que meto relajo y bulla en mi casa. Mi querida Samarita de Reyes, muchas gracias. Hola, Jacobito. Buenos días. Saludos desde el Cantón Catamayo. Miguel León desde Catamayo. Hoy gana Ecuador 3-1. Chévere. Gracias. Ese es el optimismo. Vamos, Coñeque, vamos, Coñeque. Muy buen día, amigo. Uy, qué chévere, mi querida Laura. Un abrazo grande, mi querida Laurita Duarte. ¿De qué ciudad participa, mi querida Laurita? ¿De qué parte participa, mi corazón bello? Buenos días, Jacobito. Jorge Angamarca desde Loja. Ecuador 3-1, esa es. Saludo para el personal de la mecánica de Humapal, que estamos a full sintonía en la ciudad de Loja. Gracias, chévere. Mi querida Marisol Diván desde Loja, Ecuador. Siguen llegando cantidad inmensa de mensajes acá participando por la camiseta de la selección del Ecuador. Vamos a la pauta, regresamos.
1: 11:04.
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Vamos ahí con todo el ñeque, señoras y señores. El abrazo para los parataxistas de las diferentes cooperativas que nos están amplificando en los diferentes restaurantes también, claro, en los diferentes pensiones, hoteles y moteles. Gracias por estar con nosotros, con todo el buen Yanyaranye positivo. Buenos días, Jacobito. Ecuador gana 2-1. Clara, Río Frío de Loja. ¡Qué belleza! Esa es la actitud. Buenos días, Jacobito. Bendiciones. Hoy empate Ecuador, pero en penales pasamos. Cristian Córdoba, desde la ciudad de Loja. Gracias, Cristian. Chévere. Te pido un abrazo grande, mi hermano. Ese es el buen ñeque. Hola, Jacobito. Buenos días. Saludos a la gente de Zumbi. Hola, ¿qué tal? ¿Cómo está la gente de Zumbi? Buenos días. Yan Salsa, sintonía total de la 92.1. Qué chévere. A ustedes siempre ese cariño inmenso, esa gratitud por permitirnos ser parte importante de sus mañanas. Siga participando por la camiseta. Solamente tiene que enviarme su nombre y su apellido. Nombre y apellido. ¿De qué ciudad está reportando sintonía hoy?

0: de TC Televisión, presentador de noticias, y actualmente está radicado en Estados Unidos. Me refiero a Alcibiades Onofre, importante periodista de nuestro Ecuador, que tiene muchísimos seguidores en sus redes sociales y contamos con una muy buena amistad. Alcibiades, ¿cómo estás, mi hermano? Buenos días.
1: Gracias, gracias, Jacobito. Muchas gracias. Realmente emocionado también de tu llamada, ¿no? A los años, años, que no te acuerdas de los pobres, porque tienes plata, me han dicho. Y por aquí con la emoción del mundial. Mira, hay una cosa impresionante en la avenida Roosevelt, acá en Queens, Nueva York. La gente, es una marea amarilla. Prácticamente la gente está de fiesta hoy día. Mexicanos se ven, pero no tanto, porque la verdad es que aquí mucha gente mexicana le gusta trabajar fuerte, fuerte, duro, duro, pero los ecuatorianos, como siempre, llevando la bandera de los noveleros, ¿no? Entonces siempre dejan de trabajar para obviamente cumplir con el partido, cumplir con la fiesta. Todo el mundo anda con la camiseta de la selección, y de igual manera hay comercios como que si estuviéramos en un barrio de Quito o un barrio de Ecuador, créemelo.
0: Sí, sí, sí, sí, como su natal Pimocha, más o menos.
1: Así más o menos, así es. Perfecto. Una cosa impresionante realmente. A veces yo me quedo sorprendido porque me pregunto de dónde salió tanto ecuatoriano, ¿no? Y no todos son turistas.
0: Sí, sí, la verdad, mi querido Alcibiades, permíteme decirte que mucha gente en Ecuador, y particularmente en Loja, en El Oro, en Zamora, te sigue tus noticias porque realmente son muy importantes, porque eres uno de los ecuatorianos y latinos que está radicado en el país del norte, y sobre todas las cosas das a conocer situaciones muy importantes como la que estás hablando en este momento. ¿Cómo se siente el recibir ese cariño del público cuando tú haces tus entrevistas, cuando haces tus reportajes, el cariño de la gente que te recuerda, mi querido Alcibiades?
1: Bueno, realmente es una cosa que no ha sido, como lo hemos dicho, yo siempre lo digo, no ha sido de la noche a la mañana. Eso es trabajo de constancia, perseverancia. Yo soy una persona que siempre he estado acostumbrado a tocar puertas, a abrir puertas, y si nadie me las abre, yo mismo me las abro. Y pues ahora puedo decirte, Jacobito, pues te doy la primicia a ti, pues realmente es la primicia que te estoy dando. Bacán. Como primer medio de comunicación del Ecuador, es que ya oficialmente establecí una empresa, un medio de comunicación en la ciudad de Nueva York, registrado en el estado de la ciudad de Nueva York como AO News Media, que es Alcibiades Onofre Medio de Comunicación. Entonces, una marca ya está totalmente registrada. Bacán. Y me siento súper orgulloso, ¿sabes? Bacán. Que salí de ese Ecuador, empecé igual acá desde la nada, como ya tenía conocimiento, nadie me lo quita. Entonces aproveché de poner en práctica ese conocimiento y sobre todo de hacer de las redes sociales mi máxima aliada para poder informar. Ya no necesito la aprobación de nadie para poder hacer periodismo o para sacar los temas que realmente valen destacar, y pues ahora lo hago yo desde mi medio de comunicación. Imagínate, no solamente alcanzando a la comunidad ecuatoriana, sino también alcanzando a la comunidad hispana en general. Bacán. De diferentes países, y para mí es algo gratificante porque a veces la dimensión de todo eso, créemelo, a veces no me la puedo creer, porque a veces yo salgo a caminar a las calles, antes salía normal y por aquí y era todo chévere también, ¿no? Ahora incluso ya salgo y gente de Guatemala, gente de México, de Venezuela, gente de Ecuador me paran en la calle, foto aquí, foto allá. Y hubo un momento también ahora en estos últimos días, por ejemplo, de esta fiebre de la selección, yo ya no podía ni siquiera caminar por la calle porque no me dejaba avanzar la gente. Y a mí eso más que cualquier remuneración económica que yo pueda generar o lo que sea o cualquier cosa, para mí eso es el pago más grande que yo tengo, y de verme cómo pude salir desde allá, por ejemplo, desde la televisión nacional del Ecuador, e irme abriendo camino a una comunidad internacional que lleva mi propio nombre. O sea, es así, mi propio nombre. Yo no estoy bajo el nombre de ningún otro medio de comunicación, y eso es lo más lindo. Ese sentimiento más lindo de que uno ve lo que está ahí, y es el trabajo de perseverar, de luchar todos los días, de buscar qué hacer, ¿no? De hacer algo nuevo, de ayudar a la gente, de sentirte útil para la sociedad. Y eso tiene su retribución, que es lo que estoy viendo ahora, ¿no? La realidad de mi empresa, la realidad de mi medio de comunicación. Tengo gente trabajando en el Ecuador también conmigo. Entonces, imagínate cómo he crecido. La gente me ve que yo parece que estuviera solo haciendo todo, pero yo no lo hago hacemos solo, lo hacemos un equipo qué completo.
0: Bien. Qué bien. Alcibiades, créeme que me siento muy feliz de contar con tu amistad y saber que eres uno de los ecuatorianos prósperos en el medio de comunicación en los Estados Unidos. Estás radicado en Nueva York, ¿verdad?
1: Así es, aquí en Nueva Perfecto. York, desde okay. Nueva York para todo el mundo, sin fronteras. Eso España es. También, me fui, ahora hace poco estuve en España. Yo creo que para mí eso fue lo más cumbre, ¿no? O sea, me voy a España, voy con el tema este de ir a la cobertura del Papa que llegaba allá y todo eso hace como unas tres semanas atrás. Y a lo que llego, de repente voy caminando por la calle, como si nada, o sea, voy caminando por la calle y un señor me queda mirando así profundamente, pero directamente me dice, yo usted lo conozco, y me dice, sí, yo soy su seguidor, yo vivo en el sur de Francia, yo lo sigo en TikTok, lo sigo en sus sí. redes sociales, me dice, y no me puedo creer que usted está aquí frente a mí. Entonces, y así me iba caminando, igual la gente me reconocía, y eso es tan lindo, Jacobito, muy lindo, sabes, que algo maravilloso.
0: Definitivamente que sí, mi querido Alcibiades. Ahora sí, hermano querido, cuéntame, ¿cómo está ese pálpito para apoyar a la selección del Ecuador? ¿Qué se dice, qué se habla en las calles de los Estados Unidos acerca de la selección y del enfrentamiento que tiene contra México el día de hoy?
1: Bueno, la gente está muy enojada, los ecuatorianos están muy como que enojados por esta situación del acoso que ha sufrido la selección, hay mucha expectativa, pero bueno, aquí hay mucho respeto también entre las personas, por ejemplo, de las comunidades, si bien es cierto, obviamente todos tienen claro de que aquí como nadie se puede faltar al respeto, no se puede alterar el orden público, cualquier cosa no tiene que estar bien comportado, más que nada por el tema de las regulaciones o las medidas migratorias, entonces el ambiente como tal es el ambiente, como te digo, de fiesta. La gente está esperando la hora del partido, hay mucha gente que ya se va a convocar también en sitios estratégicos, pero sí hay una limitación, por ejemplo, de los lugares donde se hacen los fan zone, que son las zonas para la gente que vaya a ver los partidos en pantalla gigante, que son de la misma FIFA y todo eso. Hay un poco de limitación en el aforo, o sea, la gente quiere ir, pero ya no puede ingresar porque ya totalmente llenaron su capacidad y pues tratan de a veces hacer en otros lugares alguna reunión, pero es un poco más regulado. En cuanto a México, en México la gente vive la fiesta en la calle, lo vive lo grande, pero aquí es un poco más como que moderado, pero lo que sí podemos ver es que en la calle se pinta el color amarillo, tú puedes ver, dimensionar incluso la cantidad de ecuatorianos que hay, o sea, te das cuenta de dónde, te preguntas de dónde sale tanto ecuatoriano. Yo creo que incluso el otro día estaba caminando con un estadounidense, y me decía, wow, a Donald Trump se le va a hacer muy difícil sacar corriendo de aquí a los ecuatorianos, a los hispanos, porque todo el mundo ha salido, todo el mundo, ¿de dónde? De aquí, y todavía se hacía números, ¿de aquí necesitará, cuántos aviones necesitará para mandar a la gente a su casa? Claro, o sea, claro. Realmente, tú te creas tantas ideas en la cabeza, pero el sentir, el vivir es la fiesta. En este momento la gente está preparada como que si fuera una fiesta de fin de año, de Navidad, caminando en las calles de Queens, Nueva York, un barrio más de Ecuador prácticamente.
0: Chévere. Mi querido Alcibiades, te envío un abrazo, hermano. Gracias por tu tiempo. Que Dios te bendiga y pa'lante Ecuador, hermano.
1: Saludos para allá a toda la familia y pues bendiciones también a ti en tu vida empresarial, en tu vida musical, y como siempre, tú tienes un talento muy reconocido, destacado, que obviamente vale la pena seguir impulsándolo, y pues como empresario te veo muy bien desde lejito en las redes sociales, te estoy chequeando siempre.
0: Igualmente, mi hermano, Dios te bendiga, te envío un abrazo, cuídate, ñaño.
1: Chao.
0: Gracias. Ahí estuvo con nosotros Alcibiades Onofre.

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0: ¿Qué tal, amigos y amigas oyentes? Ya nos encontramos en los estudios principales de Radio Amazonas 92.1 para llevarles esta segunda intriga de noticias. Saludamos a quienes nos escuchan a lo largo y ancho de la provincia de Zamora Chinchipe, como también en la provincia de Loja. De igual manera, nuestras líneas habilitadas, el 0985-4560-24, para que puedan interactuar con nosotros en estos 50 minutos, donde estaremos revisando la información que se genera a esta hora de la tarde.
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0: Les informamos que ya se está llevando en estos momentos el partido entre Costa de Marfil y Noruega. 11 minutos y esto sigue 0-0. Todos estos análisis también de lo que han sido en los compromisos lo estaremos revisando ya después del informativo, y les estaremos informando también en el transcurso de estos 50 minutos lo que sucede ya en el compromiso, en un partido muy complicado de 12 minutos ya, y esto sigue 0-0 en un mundial que de alguna manera ha dado mucho que hablar en estos días. La hazaña de Paraguay también el día de ayer lo estaremos revisando con nuestro staff deportivo, que ya están llegando poco a poco acá a los estudios de Radio Amazonas 92.1. Mientras tanto, seguimos en el ámbito del fútbol. Hinchas mexicanos hostigaron a la Tri para impedir el descanso. En este reporte periodístico se detalla el ambiente de tensión y las dificultades que enfrentó la selección de fútbol tras su llegada a la Ciudad de México para un encuentro crucial. El cuerpo técnico denunció serias fallas logísticas que prolongaron un viaje de pocas horas a una jornada de 9, lo cual interpretaron como un obstáculo intencionado para el rendimiento físico de los jugadores. Los detalles a continuación en la siguiente nota informativa.
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3: 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Que se hayan demorado 3 horas más de lo que estaba establecido. Es decir, que los jugadores viajaron 9 horas para llegar a su destino. Imagino llegaron bastante cansados. Los jugadores del combinado tricolor llegaron al Hotel Westin de Santa Fe, donde un grupo de aficionados ecuatorianos los esperaban en el lobby para pedir fotos y autógrafos. Mientras que en los exteriores había otro grupo de hinchas ecuatorianos que los saludaron a pesar de la lluvia y gritaban: ¡sí se puede! ¡Sí se puede! El equipo enfrentará hoy a México en el Estadio Azteca a las 8 de la noche, hora de Ecuador.
4: Son las 7 de la mañana con 40 minutos, amigos televidentes, y sí, lo hemos visto ya bastante en redes sociales. No todo fue bueno para la tricolor. Aficionados mexicanos mantuvieron una noche de hostigamiento frente al hotel donde se concentra la selección ecuatoriana para impedir su descanso antes del partido. Hotel Westin de Santa Fe, decenas de hinchas hicieron sonar pitos, trompetas, ruidos de motores y corearon consignas contra el equipo durante horas. Ante el escándalo, la delegación ecuatoriana presentó una queja y la policía acudió al lugar. Sin embargo, pese a la presencia de los agentes, varios aficionados mexicanos permanecieron haciendo ruido. Incluso usaron pirotecnia, ¿pueden creer? Al pie del Hotel Westin de Santa Fe, decenas de hinchas hicieron sonar pitos, trompetas, ruidos de motores y corearon consignas contra el equipo durante horas. Ante el escándalo, la delegación ecuatoriana presentó una queja y la policía acudió

0: Qué lamentable y vergonzoso lo que han hecho algunos hinchas del equipo mexicano. Y para conocer más detalles sobre estos incidentes y otras novedades también de la tricolor, vamos a hacer contacto nuevamente con nuestro compañero Luigi Marchele desde la Ciudad de México. Luigi, buenos días. Cuéntanos cuáles han sido las reacciones. Adelante, te escuchamos.
1: ¿Qué tal, Samantha? Muy buenos días para ti, para todos los amigos televidentes, también para Fernando, para Henry, bueno, para todo el mundo. El gusto de acompañarnos desde Ciudad de México cuando acá son las 6:41, una hora menos que en el territorio ecuatoriano. Mira que, a ver, vamos por partes. Sebastián Becasés en rueda de prensa, visiblemente incómodo con toda esta situación logística. Creo que hasta un poco enojado, aunque se le preguntó y él dijo, no estoy enojado, ¿cómo voy a estar enojado? Tengo que estar agradecido de estar en una Copa del Mundo. Pero definitivamente son cuestiones logísticas que afectan la planificación de Ecuador. Y uno empieza a pensar mal porque no sucedió en Filadelfia, no sucedió en Kansas City, tampoco sucedió en Nueva Jersey. Termina sucediendo cuando Ecuador visita México precisamente para enfrentar a la selección mexicana. Eso como primer punto. De allí todo lo que terminó ocurriendo en los exteriores del hotel, a vista y paciencia de la fuerza pública, a vista y paciencia de la FIFA. No estoy diciendo que tiene que haber una sanción dentro de la cancha, pero definitivamente se intentó meter estos aspectos que no tienen nada que ver con el fútbol y son actitudes que incluso algunos mexicanos han rechazado. Los jugadores de Ecuador lo tomaron relajados, incluso hubo algunos que lograron asomarse diciendo más alto que no se los escucha. Pero bueno, son cuestiones contra las que se tiene que enfrentar Ecuador. A la hora de la hora saltarán a la cancha los 11 ecuatorianos para enfrentar a los 11 mexicanos y pasará lo que tenga que pasar. Ganará el que esté mejor preparado y ganará el que cometa menos errores. Ecuador cerró su ciclo de entrenamientos en Columbus, no va a regresar a esa localidad de Estados Unidos, ya que si logra superar esta fase, si logra vencer a México, permanecerá acá en Ciudad de México, en la capital azteca, porque el domingo es el siguiente compromiso, el partido de octavos de final ante el ganador del duelo entre Inglaterra y República Democrática del Congo. Es por eso que la logística, la planificación de Ecuador, por ahora está en permanecer en México. Todo se va a terminar definiendo esta noche cuando la tricolor enfrente a el Tri, como se lo conoce a la selección de los mexicanos. Pero bueno, me confirma producción. Tenemos a Sebastián Becasese porque ayer habló en conferencia de prensa, dio algunos conceptos bastante interesantes. Estaba obviamente cansado por el tema del viaje, pero finalmente dijo que Ecuador tiene que encarar este partido y sabe que es el partido más importante en los últimos 20 años para el fútbol ecuatoriano. Ecuador buscando jugar un quinto partido en Copas del Mundo. Escuchemos a Sebastián Becasese.
2: No sabemos bien por qué. Teníamos programado llegar a las 6 de la tarde, hora de México, al hotel. Todavía no han llegado los futbolistas, están por llegar en 5 minutos. Un vuelo que era 3:30, más la hora 20 que había de traslado del aeropuerto al hotel, terminó siendo un vuelo de 9 horas. Entonces, evidentemente, disculpen si tenemos la cara así como de cansancio, ¿no? Con respecto al equipo, también déjame decirte que los partidos anteriores siempre fueron exactos. No les obliga, ¿no? De también, tanto en Filadelfia como en Nueva York, como en Kansas, hemos realmente estado muy organizados en todos los detalles. Se ha cumplido todo de una manera exacta. Y bueno, acá no ha sido igual. El equipo está bien, está bien.
1: Ahí estaban las declaraciones.
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4: 12:20. Bueno, ahí estamos escuchando parte de los detalles de la situación que se vive en cuanto al entorno del partido entre la selección de México y la selección de Ecuador. Todo listo para que arranque en el Estadio Azteca a las 20:00 este importante compromiso, donde los ecuatorianos, a pesar de la adversidad, buscarán conseguir un resultado positivo que les permita continuar con vida en esta Copa del Mundo.
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1: La emblemática Unidad Educativa Miguel Río Frío de Loja se proyecta al bachillerato. El proyecto está en marcha, se espera respuestas del ministerio. Al término del año lectivo 2025-2026, hay satisfacción en la comunidad del plantel. La Unidad Educativa Miguel Río Frío de la ciudad de Loja quiere extender su servicio de enseñanza a través de la creación del bachillerato, cuyo proyecto ya fue presentado a la autoridad correspondiente. Se espera una respuesta. El emblemático plantel fundado hace 131 años y cuyo patrono es el escritor de Loja y el autor de la primera novela ecuatoriana, La Emancipada, Miguel Río Frío, cuenta al momento con 1.400 alumnos y 70 docentes distribuidos en las secciones matutina y vespertina. La directora María Ludeña Rodríguez manifiesta que se ofrece a los estudiantes desde el inicio 1 hasta el décimo año de básica superior, faltando únicamente el bachillerato, cuyo proyecto se encuentra a la espera de aprobación del Ministerio de Educación a través de la Coordinación Zonal y el distrito correspondiente. Queremos brindar un bachillerato a la ciudadanía porque muchos alumnos se van con pesar de la unidad educativa, porque al momento no disponemos, expresa la autoridad de la Miguel Río Frío, para señalar que le gustaría el bachillerato técnico, caso contrario, el general. La entidad educativa clausuró el año lectivo 2025-2026 este lunes 29 de junio del 2026, tras lo cual los alumnos se fueron de vacaciones. No así los docentes, que permanecerán trabajando hasta el día de su salida prevista el 10 de julio y cuyo retorno será el martes 11 de agosto del 2026. Las labores académicas arrancan el martes 1 de septiembre. La titular del establecimiento dice que al término del año lectivo 2025-2026 hay satisfacción en directivos, docentes, alumnos y padres de familia porque se ha realizado el trabajo delineado académico, cultural y deportivo, sobre todo el cumplimiento del cronograma establecido por el Ministerio de Educación. La Unidad Educativa Miguel Río Frío es una institución centenaria, emblemática, porque quizás en todos los hogares hay un miguelino o ex miguelino, expresa María Ludeña Rodríguez, al tiempo de enfatizar que el plantel es historia en Loja. La entidad cuenta al momento con 1.400 estudiantes establecidos en las secciones matutinas y vespertinas.
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1: Fiscalía pide llamar a juicio a Aquiles Álvarez por el caso Grillete. La Fiscalía solicitó llamar a juicio al alcalde de Guayaquil por presunto retiro de su dispositivo de vigilancia electrónica. La audiencia será el próximo 1 de julio. Los detalles a continuación en la siguiente nota informativa.
2: El alcalde de Guayaquil, Aquiles Álvarez, enfrenta un segundo pedido de llamado a juicio por parte de la Fiscalía, esta vez en el caso Grillete. La jueza Karen Alarcón, quien negó la caución de Álvarez y enfrenta una denuncia por prevaricato, lleva esta diligencia a cabo. Fabiola Santana informa además que este martes concluye la instrucción fiscal del caso Goleada.
3: Los procesos penales contra el alcalde de Guayaquil, Aquiles Álvarez, avanzan. Este lunes, la fiscal de San Borondón, Lisset Barragán, emitió su dictamen acusatorio en contra de Álvarez por retirarse el grillete electrónico y lo acusó como autor directo del delito de incumplimiento de decisión legítima de autoridad competente. Además, pidió que sea llamado a juicio. La audiencia fue suspendida y se reinstalará este miércoles para el desarrollo de la réplica del abogado del alcalde y la resolución. La diligencia la lleva la jueza Karen Alarcón, quien también negó el pedido de caución para que Álvarez salga de prisión pagando una fianza. Por ello, la jueza ahora enfrenta una investigación por prevaricato. La defensa del alcalde también presentó una demanda de recusación para alejarla del proceso, pero un juez dispuso completar el escrito. Por otro lado, en el caso Goleada, el fiscal Denis Villavicencio busca que se vuelva a dictar prisión preventiva a Álvarez, y el alcalde insiste en que no sea incautada la casa donde viven su esposa e hijos. La audiencia donde se tratarían esos temas estaba prevista para este lunes, pero fue suspendida. Este martes concluye la instrucción fiscal del caso Goleada.
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1: 12 horas con 25 minutos. Más información que compartimos con nuestros amigos oyentes. En Yanzá se inicia la construcción del nuevo sistema de agua para Nancáis. Con mucha alegría, los moradores de Nancáis, parroquia Los Encuentros, fueron testigos del inicio de trabajos del nuevo sistema de agua potable para el barrio, evento que lo presidieron los principales autoridades del gobierno municipal de Yanzasa. Se trata de un proyecto anhelado durante largos años y que beneficiará al menos a 150 familias de barrios y 400 moradores que viven en este importante sector productivo, turístico y cultural. El proyecto contempla diversas obras, mantenimiento del sistema de captación, construcción de un nuevo y colocación de 400 metros nuevos de conducción y edificación de una nueva planta de prefabricada compacta de tratamiento de agua. Luis Charupi, presidente de Nancáis, manifestó que hoy somos testigos de la realidad de esta obra. Era una necesidad que veníamos solicitando desde siempre. En el pasado nos ofrecieron, pero quedó en palabras. Queremos una obra que se mantenga durante muchos años y ahora estamos viviendo que o viendo que se hace realidad, sostuvo. María Lalangue, alcaldesa, resaltó que desde hace muchos años la comunidad demanda una mejora en la calidad del servicio de líquido vital. Tras las inspecciones que hicimos, nos dimos cuenta de este requerimiento. Hoy es una realidad, porque ser su alcaldesa es poder solucionar los problemas reales de la gente.
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1: Loja afronta la época más fría del año bajo intensos vientos. Las bajas temperaturas propias de la temperatura sumadas a las ráfagas de viento que alcanzan hasta 50 kilómetros por hora en zonas montañosas y 22 en zonas urbanas de la ciudad de Loja motivan a las autoridades a hacer un llamado a la ciudadanía para reforzar la seguridad de sus viviendas, negocios, áreas rurales, además de prevenir incendios forestales. Los días intensos de frío registrados en Loja responden al comportamiento climático característico de la temporada de la Sierra Sur del Ecuador. Durante junio, julio y agosto predominan las bajas temperaturas, acompañadas por fuertes vientos, llovizna y neblinas, y una menor radiación solar, factor que incrementa la sensación termática principalmente durante las primeras horas del día y en la noche, según el Instituto Nacional Meteorológico e Hidrología. Julio constituye, por tradición, el mes con menor temperatura en la ciudad. A partir de septiembre, el aumento de horas de sol favorece un ambiente más cálido y una disminución progresiva de estas condiciones. Isaías Rueda, jefe encargado del Departamento de Prevención de Incendios del Cuerpo de Bomberos de Loja, explicó a los medios de comunicación que los vientos forman parte del comportamiento habitual de la estación seca. Normalmente empieza desde junio y permanece hasta septiembre. En agosto incluso resulta más frecuente, manifestó. Ante este panorama, el organismo de socorro recomendó revisar el estado de las cubiertas y techos, especialmente en aquellas fabricados con zinc. Advirtió que muchas viviendas mantienen esas estructuras únicamente con maderos o piedras que se haga peso, prácticamente que representa un riesgo a peatones y miradores ante la fuerza del viento. Una fijación adecuada evita desprendimientos capaces de provocar lesiones de consideración. Otra medida preventiva consiste en realizar podas periódicas de árboles cercanos a las viviendas, con el propósito de reducir la posibilidad de caídas de ramas durante estas ráfagas. El llamado también alcanza a los propietarios de los lotes comerciales. Los letreros elevados requieren inspecciones constantes y un anclaje seguro, debido a que en años anteriores la caída de esas estructuras ocasionó accidentes contra las personas. Añadió que las ráfagas dentro del área urbana alcanzan velocidades de 15 y 21 kilómetros por hora, principalmente durante la noche. En sectores montañosos como el Villonaco, la intensidad aumenta hasta 40 y 50 kilómetros por hora, condición que incrementa el peligro frente a cualquier emergencia.
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1: 12 horas con 38 minutos. Vamos con la información de carácter internacional. Terremotos en Venezuela, sexto día de búsqueda mientras crece la preocupación por escasez de alimentos y enfermedades. Decenas de habitantes aún duermen en el piso tras el doble terremoto en Venezuela, que deja al menos 1.700 muertos. Rescatistas y voluntarios siguen embarcando entre los escombros con la esperanza de encontrar a alguien con vida. Las operaciones de rescate y ayuda continúan este 30 de junio del 2026 en Venezuela tras el doble terremoto que dejó decenas de miles de desaparecidos y al menos 1.700 muertos. Mientras agencias de la ONU avisaron de la escasez de alimentos y riesgo de enfermedades. La tragedia dejó un panorama de devastación en Venezuela, donde la población no esconde su ira por la lenta y escasa ayuda del gobierno en ese país. La NASA estimó más de 58 mil edificios que resultaron probablemente dañados o destruidos por los terremotos que asolaron el norte de Venezuela, según la evaluación preliminar de estos satélites. Mientras apagan la esperanza de encontrar con vida bajo escombros, pasados 6 días, la sacudida de atención humanitaria varía hacia ayudar a las personas que quedaron sin hogar. Los detalles a continuación en la siguiente nota informativa.
18: A bordo de un taxi, Fue como Carla Parra llegó desde el suburbio de Guayaquil hasta la Fundación Mueve a dejar agua, alimentos y medicina para los damnificados por los terremotos en Venezuela.
19: Traigo un donativo de personas ecuatorianas, hermanos ecuatorianos que con mucho amor están dando su granito de arena y agradecida con Ecuador eternamente. Tengo familia allá que están de voluntario y lo que más requieren es alimentos, agua, medicina. Es lo que están pidiendo a gritos.
18: En la ciudad, las donaciones son receptadas en las calles Víctor Emilio Estrada y Jiguas, en Urdesa Central. La Fundación Mueve, frente a la Atarazana, así como los galpones de la Prefectura del Guayas y la Universidad de Guayaquil. Este último punto, ubicado en la puerta G4, es uno de los 8 centros nacionales de acopio dispuestos por el gobierno ecuatoriano. Sin embargo, Jairo Jaramillo, coordinador zonal de la Secretaría Nacional de Gestión de Riesgos, informó que no todos los productos serán trasladados a Venezuela y explicó los motivos.
20: Nosotros como gobierno nacional, el gobierno venezolano nos ha pedido solamente lo que es agua potable, carpas, colchones, colchonetas, mosquiteros, sábanas.
18: ¿Y qué pasa con quienes están de pronto llevando otros productos que no están tal vez en esa lista?
20: Ellos tendrán de qué manera ver cómo lo vializan, porque nosotros no podemos duplicar las asistencias con los otros países que están también apoyando a Venezuela.
18: Jaramillo dijo además que se necesitan tabletas o sobres potabilizadores de agua, al igual que artículos de aseo personal. Sobre los donativos, indicó que representantes ecuatorianos supervisarán que en Venezuela la ayuda llegue a los diferentes organismos.
20: Tenemos nosotros personal de la quincenería y también tenemos personal de nuestros rescatistas que ya hemos enviado ya 2 vuelos y ellos van a estar allá receptando las donaciones con nuestro gobierno, con el gobierno venezolano.
18: Andrew Castro, director de la Fundación Mueve, pidió a los donantes tomar en cuenta las fechas de caducidad de los productos.
21: Hay que tener en cuenta que no solamente Ecuador está mandando insumos, están mandando muchos países y posiblemente muchas de esas cosas también se van a almacenar quizás un mes, quizás más de un mes, mientras se va haciendo pues el consumo en Venezuela.
18: Por ahora la ropa no ha sido considerada como prioritaria. Desde hoy se prevé que la Secretaría Nacional de Gestión de Riesgos envíe a Venezuela los primeros vuelos con la ayuda humanitaria acopiada en Guayaquil.
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1: 12 horas con 43 minutos, más información que compartimos con nuestros amigos oyentes. Vivir solo cuesta más. El aguaje de los hogares unipersonales en Ecuador. Los hogares unipersonales crecen con fuerza en Ecuador. La tenencia impulsa a sectores como vivienda, tecnología y mascotas, pero también eleva el costo de vida y plantea nuevos desafíos económicos y sociales para el país. En el departamento de 45 metros cuadrados donde vive en el norte de Quito, Andrea, de 32 años, tiene la sensación de que cada mes todo cuesta más. El arriendo, el internet, la electricidad, la plataforma de streaming, las compras del supermercado y hasta los gastos de su gato recaen únicamente sobre ella. Me gusta mi independencia y no la cambiaría fácilmente, pero cuando llega fin de mes me doy cuenta que vivir sola es mucho más caro de lo que imaginaba. No tengo con quién dividir ninguna factura, comenta. La historia de Andrea no es una excepción. Ecuador atraviesa una transformación silenciosa que está cambiando la forma de vivir, consumir y gastar. Lo que durante décadas fue un país denominado por familias numerosas, hoy empieza a cada vez más a las sociedades urbanas de Europa y Norteamérica. Hogares más pequeños, matrimonios más tardíos, menos hijos y un creciente número de personas que viven solas. Los datos del último censo nacional reflejan con claridad esta transición. Los hogares unipersonales pasaron de 12,1% en el 2010 al 16,7% en este 2022, un crecimiento de 4,6 puntos porcentuales en apenas 12 años. En palabras, uno de cada 6 hogares ecuatorianos está habitado por una sola persona. Al mismo tiempo, los hogares de 2 integrantes crecieron del 15,9% al 20,2%. mientras que los hogares de 5 a más miembros se redujeron en el 10,1 puntos porcentuales. La transformación también se observa en el estado civil de los ecuatorianos. Según resultados censales, los solteros ya representan el 43,5% de la población y el porcentaje sigue creciendo. La vida en solitario gana terreno en Ecuador y encarece el día a día. Desde una perspectiva económica, la fragmentación de los hogares genera un efecto inmediato que multiplica el consumo. Si una pareja comparte una vivienda, existe solo un contrato de internet, una sola refrigeradora, un televisor y una sola factura de electricidad. Cuando esas dos personas viven por separado, el mercado vende prácticamente todo por duplicado. Por eso, la demanda de suite, departamentos pequeños, espacios compactos se han disparado en ciudades como Quito, Guayaquil y Cuenca. El propio censo evidencia un crecimiento acelerado en la tendencia. La proporción de ecuatorianos que viven en departamentos pasó del 11,9% en el 2010 al 21,1%, prácticamente el doble. La economía detrás de este fenómeno es sencilla. Ecuador tenía hogares con promedio de 4,2 personas en el 2001. En el 2010, el promedio bajó de 3,8 y en el 2022 descendió apenas el 3,2% de integrantes. Esto significa que para albergar una población que creció en alrededor del 17% entre el 2001 y el 2022, el número de hogares aumentó mucho más rápido. De hecho, el país pasó de aproximadamente 3,7 millones de hogares en el 2010 a más de 5,2 millones en el 2022, un incremento cercano al 58%. En términos prácticos, esto supone la necesidad de casi 2 millones de viviendas adicionales, cada una equipada con cocina, refrigeradora, conexión a internet, muebles, electrodomésticos y servicios básicos propios. Lo que antes compartían 4 personas, hoy cada vez más debe ser adquirido por 2 o incluso por una sola persona. En otras palabras, la reducción del tamaño de los hogares impulsa la actividad económica, pero crea nuevos consumidores independientes. Sin embargo, también elimina las economías de escalas familiares que permitían compartir gastos. El fenómeno también se traslada a la alimentación. Quienes viven solo suelen comprar porciones individuales, alimentos preparados o productos de menor volumen, que normalmente tienen un costo superior a las presentaciones familiares. La independencia tiene un precio. Para David, de 38 años y residente en Cuenca, la diferencia es evidente. Cuando vivía con mis hermanos, comprábamos en volumen y todo salía más barato. Ahora gasto menos comida, pero pago más por cada producto. Al final, el ahorro tiempo, pero no dinero, señala. Según datos de Telecomunicaciones, Ecuador supera los 18 millones en línea de móviles activas y registra más de 3 millones de conexiones fijas a internet. A medida que aumentan los hogares unipersonales, crece la necesidad de contratar servicios que antes eran compartidos dentro de una misma vivienda, desde conectividad hasta plataformas de entretenimiento digital. 12:49, nosotros estamos poniendo punto final a esta segunda entrega de noticias. Ya en instantes se viene Amazonas Deportes.
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0: ¿Qué tal, amigos y amigas oyentes? Ya se vive el ambiente futbolero de la selección ecuatoriana de fútbol previo a este compromiso que se estará llevando el día de hoy, 8 de la noche, en el Estadio Azteca. El día de hoy ya todos nos conducen a este importante encuentro de la selección ecuatoriana de fútbol ante su similar de la selección de México. Estaremos analizando algunos incidentes que se dieron, pormenores, esto en cuanto también comunicados de la Federación Ecuatoriana sobre el entorno de la selección y el ambiente que se vive en México, algunas denuncias que ha tenido el profe Sebastián Becachese. Todo esto les estaremos llevando los pormenores y los detalles en este importante programa Amazonas Deporte. ¿Cómo me le va, mi estimado Eric? Bienvenido, un gusto poderlo tener ya acá en los estudios de Radio Amazonas 92.1. Con algo de frío, en estos últimos días en Loja ha estado el clima no tan agradable.
1: Hoy está indeciso, como el marcador de hoy. Buenas tardes a todos los que nos escuchan. Bienvenidos a otro día más. Por fin, un programa feliz. Lo necesitábamos. Todos los programas veníamos tristes. Veníamos con cabizbajos. Y hoy, por fin podemos venir felices. Y bueno, ojalá la felicidad siga. Hoy esperamos ganar. Aunque, bueno, quedan cositas que vamos a analizar en el programa.
0: Así es, también estamos saludando a quienes, por acá tuvimos inconvenientes con el Facebook, el tema del computador nos está fallando y no estamos transmitiendo en Facebook. Más adelante producción nos estará ayudando, pero vamos a dar la bienvenida a quienes nos están siguiendo a través de nuestra plataforma del TikTok, también bienvenidos a este análisis, a este debate, esta previa también que estamos realizando del compromiso entre la selección de Ecuador y la selección de México. Ustedes nos pueden dejar los pronósticos. ¿Creen que gana la selección ecuatoriana? ¿Creen que gana en México? El día de ayer hablábamos en esta previa que realizamos en la noche, mi estimado Eric, y me gustó conocer un personaje mexicano, Luis, nuestro amigo de México, que nos supo dar un análisis de lo que sería este compromiso, a pesar de toda la situación que se ha venido adversa dentro de la selección ecuatoriana, dentro de algunos creadores de contenido, donde le ven a Ecuador como un rival que ni existe, y que lo van a golear, y que lo van a pasar de en el campo de juego. Obviamente hay situaciones que iremos analizando. México juega en el Estadio Azteca con su gente, lleno total este estadio para este compromiso, mi estimado Eric.
1: Sí, ahora estamos viendo también a la vez el partido Costa de Marfil-Noruega, que era el partido donde esperábamos vernos. Bueno, ahora se nos ha dado un resultado que, al fin y al cabo, el show genera un partido que da más pique. Capaz con Noruega no lo hubiésemos vivido como lo estamos viviendo con México. Y queda esperar cómo Ecuador va a afrontar este partido, porque no viene, bueno, viene haciendo buenos partidos, pero no viene marcando gol, que es lo que se le critica. En cambio, pero bueno, para pasar, se me mezclan los temas. Entre ellos, que ahora no se puede ver quién va a ganar. Ayer Paraguay nos sorprende, hoy Costa de Marfil tampoco demuestra mucho frente a Noruega, pero no se sabe en el transcurso de los siguientes 45 minutos.
0: Lo está ganando Noruega, 1-0, golazo, ¿no? De jugador de Noruega, increíble, la manda casi al lado imposible, donde no pudo llegar el arquero de Costa de Marfil, y se están poniendo 1-0. Ha sido, ya yendo un poco al análisis, Eric, también me gustaría ir yendo también al plano extrafutbolístico de lo que está pasando y lo que está viviendo la selección ecuatoriana en torno a estos inconvenientes que se han venido generando, primero con el vuelo, después con el tema de la situación del hotel. Otro de las situaciones que se están viviendo, no sé si eso demuestra la mala organización o la inferioridad o el miedo que tiene México de enfrentar a la selección ecuatoriana de fútbol.
1: Bueno, igual también hablemos de directivos, que es lo que vengo poniendo de la mesa varias semanas, que yo creo que ya teniendo el 76% de probabilidades de que te iba a tocar México, tienes que haber afrontado para el tema de aclimatación. También hay un problema burocrático que escuchábamos, que tema de visados, por el tema del diplomado, temas políticos para dejarlo a un lado, pero Ecuador también genera ese miedo, y los mexicanos venían diciendo no, que Ecuador es chico, pero cuando les tocó ya comenzaban a tener miedo, y eso yo creo que genera nuestra selección. Nos tiene un poco preocupados el tema de director técnico, cómo llega a plantear el partido, pero ya en la práctica veremos cuál es más grande, cuál demuestra
2: los jerarquía. Papeles se quemaron hace rato ya.
0: Sí, sin lugar a dudas, son algunos de los inconvenientes que se vienen generando. Vamos a eso. Por acá tengo el comunicado, Eric, de la Federación Ecuatoriana de Fútbol hace pocos instantes. El siguiente comunicado. Sobre algunas acciones extrafutbolísticas acontecidas en la previa del partido de los 16avos de final, la Federación Ecuatoriana de Fútbol informa que ha enviado un reclamo a la organización, pues este proceder dista mucho de los principios de juego limpio, equidad y unidad del mundial que debería representar. Por ello, la Federación Ecuatoriana hace un llamado respetuoso a las autoridades competentes a prestar mayor atención en estos acontecimientos y a adoptar medidas necesarias para salvaguardar la integridad de nuestros jugadores, cuerpo técnico, hinchas. Confiamos en que todos estos hechos antideportivos no empeñen la fiesta futbolística que une a dos países hermanos y que prevalezca en todo momento el respeto de la sana competencia y el fair play que dan sentido a la Copa del Mundo. Ecuador siempre responderá en las canchas a estas acciones antideportivas. La situación que se viene viviendo en torno de la selección ecuatoriana de fútbol. México esperó hasta el último, consideraba que no querían al rival como Ecuador, saben lo que representa Ecuador, no es que nosotros lo sobrevaloramos a este equipo que de alguna manera lo pierde el primer compromiso con Costa de Marfil, lo termina empatando con Curazao y lo termina ganando a Alemania. Alemania que salió eliminado el día de ayer, más adelante también estaremos analizando los resultados, pero yo me voy a este comunicado oficial. ¿Qué pasa dentro del hincha mexicano y de algunos periodistas que convocaron o decían que los hinchas mexicanos vayan a molestar dentro de donde está hospedada la selección con el objetivo de bajar el ritmo competitivo a este compromiso que se jugará a las 8 de la noche? ¿Cómo ves desde tu perspectiva estas situaciones antideportivas que han tomado, no sé si llamarlos malos hinchas mexicanos?
1: A mí me da risa, porque ellos decían que México es más, nivel futbolístico, ellos van pleno, que querían creerse los más. ¿Y por qué incitas a que vayan a molestar a los jugadores si les vas a ganar en canchas? Fueron superiores. A mí solo me da risa que siguen subestimando a Ecuador y ojo, ojo, que aquí los equipos que vienen no siendo favoritos están dando la sorpresa. Vemos a Paraguay que para nada, nadie se esperaba, venía jugando mal y ayer elimina de una forma heroica,
2: bueno, vamos
1: a Alemania. Y eso les digo, sigan subestimando, sigan viendo Ecuador. Nosotros vamos a jugar en la cancha y como les decían ayer a los mexicanos, canten más fuerte, que no los estamos escuchando, porque esas 8,000 almas que se espera que lleguen hoy se van a escuchar más que 80,000 en el Azteca.
0: Por acá ya está interactuando la gente de TikTok con nosotros, nos dice, espero que gane México con penales, dice, expulsados y mucha polémica para que arda mucho, dice por acá, bueno, los hinchas mexicanos, hay todo, es válido el tema de las opiniones, yo sé que siempre el hincha va a dar su resultado en apoyo a la selección que representa. Por acá dice, saludos desde México a mis hermanos, bueno, ahí están, bueno, ya genera polémica, es por eso decía yo este tema, agradecemos nuestros amigos mexicanos que están conectados con nosotros por acá también interactuando. Es válido, yo creo que siempre un aficionado va a hinchar por su selección, pero más allá del tema de lo que se ha hecho con este tema de la hinchada mexicana, estas medidas antideportivas que se han tomado, yo creo que todo refleja el campo de juego. En la cancha, en los 90 minutos, es donde tiene que verse el tema deportivo. No este tema de que se genera la polémica en redes sociales, que México es más. Yo sé que las estadísticas pueden reflejar algo, pero las estadísticas están para romperse. Las estadísticas están para hacer historia. Entonces, lo que analizábamos ayer, veo un partido complicado. No es que México lo va a golear, no es que va a ganar 3-0. Veo un partido donde vamos a disfrutar, un partido y como decía yo, el que menos errores cometa es el que se va a terminar llevando la victoria en este compromiso.
1: Sí, es un partido muy peleado y aparte ese pique, eso que se generó, lleva ese sazón del fútbol, lleva a un partido que el mundo lo quiere ver. Ya pasas de un Japón-Brasil, que es un partidazo
2: los papeles
1: dentro del campo de juego, pero el pique es poco, un partido donde la gente lo ve más por el nivel futbolístico, pero este, aparte del nivel que llevan las dos selecciones porque vienen bien, es ese picor que te da ver los mexicanos que sacan a su selección, como obvio, nosotros la sacamos y nosotros nos ponemos de frente contra ellos, capaz contra el técnico, no, pero de frente con ellos y nos damos palo con el que venga, pero también tenemos que darnos cuenta que están jugando en su casa, ahora el tema de la burocracia, que el tema de los árbitros también que nos puede afectar, ojo, también eso. Y también el factor hinchada, que México ya de por sí mete mucha gente en mundiales y ahora peor en el Azteca, en su estadio emblemático.
0: Vamos a ir revisando, mi estimado Eric, bueno, algunas impresiones que dejaron esto en cuanto a la rueda de prensa de Sebastián Becachese en cuanto a los papeles. Se quemaron hace rato. Escuchemos lo que dijo el director técnico de la selección ecuatoriana de fútbol.
2: Hace rato ya en el Mundial, ¿no? Nos dieron por eliminado, que íbamos a golear a Curazao, que no le podíamos ganar a Alemania, que si no ganábamos el primer partido estábamos eliminados porque era determinante. Yo no sé por qué se insiste con los papeles en el fútbol, porque no existen los papeles en el fútbol. Lo que existe son lo que pasa en la cancha. Ahí se ve la verdad. Ahí es lo que realmente importa. Todo lo que se habla antes rápidamente se olvida según lo que acontece un resultado. Hay poca memoria, hay poco análisis en base al desarrollo, solamente se analizan resultados últimamente. Así que yo no gasto energía en eso. Como el primer partido estábamos eliminados porque era determinante. Yo no sé por qué se insiste con los papeles en el fútbol, porque no existen los papeles en el fútbol. Lo que existe son lo que pasa en la cancha. Ahí se ve la verdad. Ahí es lo que realmente importa. Todo lo que se habla antes rápidamente se olvida según lo que acontece un resultado. Hay poca

0: basa un poco el periodismo mexicano en decir que Ecuador no existe para ellos, que Ecuador no es un rival competitivo y que México lo va a ganar de manera relajada. ¿Tú ves ese compromiso de esta manera como se lo está plasmando por parte de la prensa mexicana? No todos, porque hay ciertos amigos que dan una opinión más allá de lo que uno puede echar. Siempre va a querer que gane su selección, pero hay una opinión objetiva de algunos contra otra que no sé si están viviendo en otro mundo o se están plasmando otro partido.
1: Yo creo que a Ecuador tampoco se le dan los resultados. Yo creo que por eso viene la burla y la mofa, pero más que allá, Ecuador ha jugado muy bien, no se le da. Y ahora podemos ver, viendo el partido de Noruega, que Costa de Marfil, tranquilamente Ecuador podía pasarle encima. No se nos dio. Y con Alemania demostramos también, eso es parte de que ahora nos dicen, pero no, que Paraguay sin jugar nada lo eliminó. También es un factor de suerte, también el técnico que es muy motivador. Hay un montón de razones que pueden pasar. Más allá de eso, también justo estaba leyendo un comentario que decía un fact. En el 2019, en el Mundial de Polonia, en el mejor Mundial que hemos hecho, quedamos también de terceros y llegamos a semifinales. Ojo, que ahí los chicos se comenzaron a motivar. Que nos dirigía Jorge Célico, y esperemos que BKC se tome esa iniciativa y no nos llegue a sorprender hoy. No sé qué te parece, si ya viste los titulares, la tentativa de hoy.
0: Se habla mucho, vamos también a ese tema. Los 11 titulares, ¿arrancarían los mismos de que arrancaron con el tema del último compromiso con Alemania? Más o menos así serían 11 tentativos. Lo estaremos viendo más adelante. Por acá también están pidiendo el tema de la plataforma de Facebook. Estoy tratando ya a través de producción poder conectarnos para quienes nos están escuchando en este programa formato radio,
2: que estamos realizando acá en Radio Amazonas 92.1. Gracias también a quienes interactúan con nosotros a través del TikTok. Ustedes pueden dejarnos sus comentarios. Esto es una mesa de debate. Ustedes tendrán opiniones diferentes, nosotros tenemos otra opinión. El objetivo es tratar de alguna manera de ir analizando lo que será este compromiso entre la selección de México y la selección de Ecuador. ¿Te gustaría, ya que trajiste a colación el tema de la alineación de Ecuador, ¿te gustaría la misma alineación que arrancó con Alemania?
1: Yo creo que no, porque necesitamos laterales y lo venimos pidiendo todo. Franco, muy buena participación, no es que te hace un partido malo, pero te retiene mucho el juego. Yo creo que este partido es mucho a cansarlos a los mexicanos, cansarlos bastante físicamente para poder aprovechar, por ejemplo, los dotes de la Rola. Yo en lo personal no lo pondría de titular para aprovechar ese revulsivo que te llega, que comienza a aprovechar espacios, comienza a aprovechar la velocidad, y capaz Ener no te puede formar lo mismo siendo revulsivo, sería otras características diferentes. Ahora capaz a Ener no lo vayan a quitar, es muy complicado, lo veo titular, aunque por ahí salió el nombre de Jordi Caicedo, también sería bueno probarlo, ver cómo le va, y al fin y al cabo tenemos dos de nuestros pesos fuertes en el banco, que también sería bueno ver cómo va. Pero Pervis y Ángelo, que vi una tentativa ayer, me parece muy, muy acertado de Becasésar en este partido.
2: Vamos a ver cómo se plantea. También vamos también con otro de los audios, Eric, con el tema de lo que reportaba este niño que estaba en un lugar viral, cercano, ¿no?, del hotel, y se hizo viral, sí, sí, con el tema de este hostigamiento que recibió la selección ecuatoriana de fútbol. Escuchemos lo que dice.
3: Hasta el bus público. Bueno, siguen y siguen, se van a quedar así hasta la madrugada. Deben haber ya 500 personas abajo, unos 80 autos. Hay motocicletas, hay pitidos, hay cornetas, hay cánticos, hay banderas, es toda una caravana. La verdad, siento que quiero denunciar esto. No puedo creer cómo... Es que miren, la policía está ahí abajo y no actúan. De verdad, quiero denunciar esto. Esto no es una muestra de fair play. Y quiero saber, ¿cómo van a hacer el mundial si esto hacen así? Son unos irrespetuosos. Solo digo que quiero denunciar esto. Y que, por favor, si México sigue jugando acá, que la FIFA, te lo pido especialmente a ti, Gianni Infantino, que la FIFA tome medidas por esto.
2: ¿Qué tal las declaraciones, Eric? De un niño que te piensa así, ¿no? En estas medidas antideportivas que se ha tomado por malos hinchas. Porque no todos los mexicanos tienen esa manera de comportamiento. Yo he conocido, el día de ayer pudimos también tener una charla

0: Un amigo mexicano que de alguna manera nos mostró de la parte objetiva de lo que es México, son personas muy, muy agradables, siempre tratando de demostrar lo que es su país, su cultura, su turismo, pero el día de hoy nos toca enfrentarnos y eso ha generado un tema de polémica y debate en la parte ya no futbolística, sino yéndonos a otros términos que no son muy, muy deportivos.
1: Yo creo que estas palabras de los niños, de personas allegadas, de todo el problema, también te genera esas ganas de ir a ganar. Esas ganas de decir, bueno, ellos nos quieren por todas las formas, pero vamos de todos contra todos. Como lo fue con Alemania, que también nos quisieron robar, fuimos de todos contra todos. Porque Ecuador se merece donde quieren estar, y eso lo saben los chicos. Y ayer lo que mejor pudieron hacer es hacerlos enojar, que entren... No voy a decir la palabra, pero que entren y entren a darlo todo. Entren a darlo todo porque ellos saben que los tomaron como si fueran una burla. Les decían que no servían y ahora sí les tienen miedo. Ahora porque les toca a ellos y lo saben. Y por ahí vi a algunos también llorando diciendo, no, pero si somos los mejores pasamos los tres de fase de grupos, ¿por qué nos toca un rival tan fuerte? Que la FIFA, que la FIFA. Ah, pero cuando quieren, necesitamos ayuda, que somos... equipos hermanos, no lo hacemos. ¿Por qué? Porque tienen miedo. Tienen miedo que hoy Ecuador les pueda ganar en su casa y por primera vez el famoso aztecaso.
0: Esto lo demuestra el miedo que tiene la selección mexicana. Deja plasmado eso.
1: Aquí como en los comentarios dicen, miedo y embajada en Ecuador son dos cosas que no tenemos.
0: Eso es lo común y lo que estamos utilizando en el tema de los memes. Sí. La situación de la toma de la embajada. Y el día de hoy, Ecuador, de alguna manera, esto en la parte anímica del jugador, ¿representa una negatividad o una motivación más de salir a tomarse y hacer historia en el Estadio Azteca?
1: Yo creo que todos los ecuatorianos nos levantamos con ganas de tienen que ganar los muchachos. No importa el partido con Inglaterra, si lo pierden por goleadas, si llega a pasar, lo que pase. Este partido tienen que ganarlos porque tienen que salir, porque ya esto ya pasó a más, ya se metieron personales y yo le decía el caso de Bocha. Bocha no pudo viajar por tema de peligrosidad del partido. O sea, ya ni siquiera pudo ver por las marcas que lo llevan. O sea, ya es un caso muy fuerte que está pasando por un partido que antes hubiese sido un partido tranquilo, un partido donde Ecuador, también esto me duele y lo pongo a la mesa, que Ecuador no llega como favorito y eso también nos duele como ecuatorianos, porque un partido que fuera en Atlanta, Dallas, el propio New York, seríamos probablemente favoritos.
0: Ahí se generó otra polémica. El tema de las entradas. La Federación Mexicana no daba las boletas correspondientes, no contestaba las llamadas a la Federación Ecuatoriana de Fútbol para entregar, porque sabemos que hay mucho aficionado ecuatoriano, muchos de ellos residentes en Estados Unidos, y esto se pudo ver en los tres compromisos. Reclamábamos en programas anteriores, el jugador no está respondiendo a lo que la hinchada sí respondió. Y nosotros decían, algunos extranjeros, qué bello ver, por ejemplo, Kansas, que los graderíos son rojas y se conocía como la marea roja. Pero ver de amarillo, dice, esto lo convirtieron en la marea amarilla. Qué lindo por Ecuador, y qué lástima que los jugadores no estén respondiendo en la cancha. Y eso fue también ese plus que ponía en polémica el partido de Alemania. Ayer analizábamos también, Paraguay lo termina ganando, el cazador de utopías lo clasifica Paraguay a los octavos de final, pero ahí nos decían nuestros amigos mexicanos, es que se enfrentaron a la peor Alemania de la historia.
1: Así es.
0: ¿Son excusas?
1: No, yo creo que ya Alemania iba con todo contra nosotros, ya con Paraguay fue un poco mermada, triste, y también que Paraguay tuvo, o sea, yo eso lo hablaba, no me gusta el planteamiento técnico de Alfaro, pero Alfaro es un gran motivador, Alfaro puede cambiarte el camerino, que para mí Uruguay debería de ver por ahí, porque puede ayudarte a cumplir las funciones del futbolista dentro de la parte mental. Es el cazador de utopías, por eso le dicen el cazador de utopías, porque él les hace creer que pueden derrotar a una Alemania. Capaz un equipo de segunda lo hace.
0: Tiene mucha influencia el partido de Ecuador. Lo revisó técnicamente Alfaro para poderle plantear el partido que lo planteó.
1: Sí, sin duda. El partido de Ecuador le da a Paraguay, que ya se veía como eliminado, y mucho mucho hate también de Paraguay, porque veía hasta un mítico como Chilaver que le pegaba los palos al Faro y le decía que le iba a dar una cachetada, incluso así le dijo. Y se quedó Alfaro, pero que venga, le dé a los chicos motivación. También es un peso fuerte del partido que se vaya Enciso, que es como si a nosotros Moy se nos lesiona, nos bajoneamos todos. Y eso pudo ayudarlos a motivar. Y al final el Paraguay termina con media defensa atrás, pero en penales el arquero, bueno, eso es suerte, ¿no? El arquero se convierte en héroe. Y otro feriado, alemán está que nos da feriados a todos.
0: Feriado en Paraguay. Feriado en Paraguay. Alemania, sin lugar a dudas, lo empieza ganando el compromiso, lo empata Alemania y se le va a la larga de los penales. Un arquero criticado por Chilaver que no hablaba con la defensa central y que termina convertido en el mejor jugador del partido de Paraguay y que le permite soñar con estos octavos de final.
1: El héroe, sin duda. Y ya aparte de eso, ya es un montón de factores como suerte. Por eso yo creo que Ecuador hoy tiene que derrotar en los 90. En los 90 es todo, porque ya el factor altura sí nos va a pesar, sí nos va a afectar un poco.
0: 12:27 minutos. Vamos a escuchar lo que decía el profe Sebastián Becachese con otra de las circunstancias que tuvo Ecuador con el tema del vuelo. Imagínate, un vuelo cerca, que no debía demorar, no sé, menos de 2 horas o 1 hora, termina demorando más de 13, más de 9 horas. Sí. Escuchemos lo que dijo Sebastián.
2: Estamos demorados 3 horas más de lo que estaba establecido, no sabemos bien por qué. Teníamos programado llegar a las 6 de la tarde, hora de México, al hotel. Todavía no han llegado los futbolistas, están por llegar en 5 minutos. Un vuelo que era 3 horas y media, más la hora 20 que había de traslado del aeropuerto al hotel, terminó siendo un vuelo de 9 horas. Entonces, evidentemente, disculpen si tenemos la cara así como de cansancio, ¿no? Con respecto al equipo, también déjame decirte que los partidos anteriores siempre fueron exactos. No les obliga, ¿no? De también, tanto en Filadelfia como en Nueva York, como en Kansas, hemos realmente estado muy organizado en todos los detalles, se ha cumplido todo de una manera exacta y bueno, acá no ha sido igual.
0: Motivación, sí, motivación extra para la selección ecuatoriana. Veníamos ayer ante estas circunstancias del vuelo, vemos las declaraciones del profe Sebastián Becachense sobre el tema de la organización, quejarse un poco. No sé si la FIFA se le está yendo de control esta situación, porque son medidas antideportivas lo que se está tomando. Dependiendo del rival, esto es una fiesta futbolística que estás convocando a miles de hinchas, que tiene que haber una familiaridad, que se debe de alguna manera de representar esa situación mundialista y que no hemos visto en otros mundiales y que hoy lo estamos viendo, esa falta de organización por parte de México, que debería ser otro su actuar. Retrasan el vuelo para tener más cansancio en la selección. El día de ayer en el hotel comenzaron a hacer un montón de relajo para de alguna manera evitar que los jugadores duerman. Hubo también acercamiento a la ventana de jugadores que decían, pero griten más alto, como que se sentían un poco más motivados. Juegos pirotécnicos que se pudo observar, y en los memes ecuatorianos salían, gracias más bien por la bienvenida que nos están dando a este compromiso.
1: Es que también leí por ahí que la FIFA tiene miedo que México en cuartos no llene el Azteca. ¿Qué pasaría si Ecuador los elimina? Todas las entradas compradas, las revenderán. No creo que el hincha mexicano quiera ir al Azteca. Eso es lo que decía. Entonces, bueno, la FIFA aparte se tapa los ojos y dice, bueno, hagan lo que puedan con Ecuador, si eso los estabiliza, con tal de que pasen. Porque al fin y al cabo ese estadio va a estar vacío. Son 80, 88 mil personas que prácticamente ya está comprado los boletos de cuarto, porque los mexicanos ya se creen que están en cuartos. Y eso me gustaría, porque quiero callarles la boca y decirles, bueno, vende tu entrada, lo que te quieran comprar, porque vamos a ganar y vamos a llenar el Azteca de amarillo, otro estadio en amarillo.
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0: Habla pues, Muspa.
1: Ahí está, entonces, estamos regresando. Lo está empatando Costa de Marfil con Noruega 1-1, minuto 78 en estos compromisos. Hablábamos acá con la gente por interno, con la gente de TikTok, la situación de estos compromisos. Canadá lo termina ganando al minuto 89 y sella su pase a los octavos de final. Japón, si bien es cierto, empezó ganando el compromiso. Brasil logró revertirlo, lo gana 2-1. Y sin lugar a duda nos deja que en estos compromisos Paraguay ayer lo elimina en tiros penales a Alemania y se clasifican las selecciones que no tenían mayor opción, así diciéndolo en parte estadística o histórica.
2: Sí, con lo de Holanda, que ya los cálculos la decían como campeona del mundo, ya había 3 campeonatos anteriores, lo había pegado y nos da la sorpresa que lo elimina Marruecos, que para mí ni tan sorpresa, porque Marruecos es un equipo muy muy bueno, un equipo muy bueno, un equipo muy completo, un equipo como el PSG, no de muchos nombres, pero que juegan en conjunto, que juegan a ganar, y eso también refleja en, por ejemplo, Paraguay, esa unión, esa guerra que le pueden sacar un empate. Ahora vemos aquí que Noruega, por los nombres que tenía, decía que prefería enfrentar a Costa de Marfil y bueno, van 1-1, esperando todavía el tema de prórroga y también el tema de los 10 minutos que quedan. Yo creo que este partido huele mucho a prórroga porque los dos no están jugando el partido que nos esperábamos ver.
1: Por acá también saludamos, veo que hay bastante hinchada mexicana que nos está dejando sus comentarios. Bueno, todos con respeto, es válido su manera de expresarse. Simplemente nosotros estamos haciendo aquí un análisis de lo que será el compromiso. No los estamos viendo, tampoco les estamos diciendo que son inferiores. Respetamos a su selección. Y creo que el día de hoy, más allá de la situación que ustedes puedan generar con sus tipos de comentarios, gracias, son bienvenidos. Pero esto se trata, ¿no? Yo creo que son 90 minutos y en la cancha se va a reflejar y el tema del resultado. Me gustaría tenerlos después de lo que sea el compromiso para ir haciendo un análisis de lo que va a ser este partido entre México y la selección de Ecuador, mi estimado Eri.
2: Sí, bueno, es un partido lindo. El folclore del fútbol es ese sazón que te da el pique, como esperábamos ver en el Argentina-Uruguay, no se da, y es Argentina-Cabo Verde. Son partidos picantes que van más allá del propio tema futbolístico. Son partidos que, como si nos hubiese tocado Perú, yo creo que igual estuviésemos con el miedo así, Perú no venga bien. Son selecciones que tienen ese rocecito con Ecuador, que la anterior vez hubo una gresca, hubo puñetes, un partido amistoso. Ahora espero que eso también, y esperamos de aquí, y lo decimos, que la FIFA pueda poner orden y no, se ofrezca la seguridad tanto a jugadores como a aficionados que van a ese partido, pase lo que pase.
1: ¿Puede haber sanciones para México por este actuar? Yo antideportivo, creo. Porque ya está haciendo la queja a la Federación Ecuatoriana.
2: Sí.
1: Te retrasas en el vuelo. Bulla en el tema del hotel. No sé si en el partido vaya a pasar otros inconvenientes. Esto es fútbol, muchachos. Ya, más allá de la rivalidad, creo que hoy es deportiva, es porque nos encontramos en 16avos de final. No nos imaginamos que nos iba a tocar México, que nos iba a tocar el anfitrión del Mundial de México, Canadá y Estados Unidos. Pero yo creo que todo se debe reflejar en la cancha. Los 90 minutos, si hay alargue, en los tiros penales. Y ahí debe de quedar la rivalidad, porque somos hermanos. O sea, yo creo que yo tengo muchos amigos mexicanos que respeto, admiro. El día de ayer me mandaban los mensajes, pues, órale amigo, ¿qué tal? ¿Cómo ves el resultado? Y ellos me decían, ve, pero lo veo al partido complejo. Y yo creo que esa es la parte objetiva de informar, más allá de estas situaciones que son, como vuelvo y repito, no son todos los mexicanos, son ciertos hinchas y más que todo creadores de contenidos que han dado esta rivalidad entre México y Estados Unidos, sumado a ello a la parte política también. Recordemos que en años anteriores Ecuador se toma una de las embajadas y esto también genera como ese picante futbolístico que nos estemos haciendo los memes de parte en parte.
2: Del diplomado, de que nos, que se lo lleven a Glass. Hay un montón de memes que nos vienen con los mexicanos con él.
1: Mira, por ejemplo, por acá nos escribe Marcos Daniel, dice: la FIFA debería sancionar a México por lo que hicieron no dejar descansar a la selección ecuatoriana de fútbol.
2: Sí, o sea, yo creo que ya más allá, bueno, eso ya pasó, Y como digo, también es un tema de que la FIFA también quiere que se llene en cuartos de final, ya es el último partido en el Azteca. Y también, aparte, quitando eso, también yo quisiera decir, es ahora y el momento del partido, o sea, se garantice la seguridad a eso, a los aficionados y también posteriormente a los jugadores, pase lo que pase el resultado, porque si ganamos yo sé que puede haber un agresco o todo, y eso nos va a afectar para llegar a cuartos si es que poniendo en el caso ganamos. Y el caso también de los aficionados, por ejemplo, el caso de Bocha, yo no vi ningún comunicado, nada, o sea, solo fue una persona que bien nos hace conocer internacionalmente, como ecuatoriano saca siempre la cara y siempre pone el pecho a las balas de todo en el tema de plataformas virtuales, y no puede ir a ver el partido, que a mí me duele mucho porque ha intentado todo, porque le ha dado. Él empezó como así como estamos empezando nosotros.
1: 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Tú topabas un tema interesante, Eric, con esta situación, esta previa que estamos haciendo, gracias a la gente también que interactúa con nosotros a través del TikTok de la radio. Hoy quisimos hacer live para que vean más o menos lo que nosotros venimos haciendo los martes y jueves en este importante programa a través de uno de los medios de comunicación tradicionales, que es la radio 92.1 en la región sur del país, que cubre lo que es la provincia de Loja y Zamora Chinchipe. Tú traías un tema muy interesante, la situación de lo que viene atravesando el hincha ecuatoriano. Se dio o se terminó dando 500 entradas, de lo que sabemos, no sé si se aperturaría más. También hubo el tema de la situación de los costos elevados que se estaban pidiendo por las entradas. Inclusive ayer yo pude ver que un hincha la pudo comprar en 245 y creo que hay gol de Noruega. Jalan. 2-1.
2: 2-1.
1: Minuto 80. Por eso te digo, los partidos se están cerrando al final.
2: Sí, y también golpes de suerte. O sea, ni jale al toque el balón, literalmente. Y bueno, siguiendo a continuación, lo que dices es verdad. Bueno, se abrió un poco, por lo que tengo entendido, se abrió el 8%. Más o menos 8.000 por ahí entradas se abrieron en total. Igual es muy chiquito para tremendo estadio. Estadio muy mítico, donde se consagró Maradona, donde se consagró Pelé. Donde querían consagrarlo a Messi, decían, pero al fin y al cabo no, la FIFA no llevó. Y viendo cómo están las cosas y cómo se dio con Ecuador, mucho mejor que se dio así. La verdad que sea en Estados Unidos. También por temas de altura, yo creo que también Ecuador, si hubiese jugado en Atlanta, en Kansas, en otra parte, capaz fuera otro cantar. Hoy estuviéramos mucho más confiados, estuviéramos más tranquilos y preparados para el partido.
1: Pese al tema de la organización, ser el país anfitrión, tienes tu hinchada, vas a jugar con un estadio totalmente repleto de verde, pocos hinchas ecuatorianos, y también se da este antecedente porque ya hubo una gresca en uno de los partidos amistosos donde malos hinchas se terminaron dando hasta de puñetes en el compromiso. Todo esto también hace que el partido o el compromiso entre con esta situación de sensación del calorcito que nos estamos sintiendo. Pero más allá de toda esta situación de la falta logística que ha tenido la selección ecuatoriana, también tú decías un factor, ya las entradas están vendidas para cuartos. ¿Puede afectar el resultado de Ecuador? ¿Sería algo histórico para Ecuador tomarse la Azteca? ¿Imposible?
2: No, nada es imposible. Ayer nos demostró el cazador de utopías que tenemos el mismo ADN. Nos dejó implantando ese ADN y nada es imposible. Y hoy, todos contra todos, tenemos que ganar ese partido.
1: Por acá dice, lo veo oscuro para Ecuador contra México, pero sí, a ver, déjame leer el comentario que se me va, gracias a la gente también, son, dice, pero si perdemos, le tenemos que dar guerra, dice. Para que no. El comentario, o sea, ese picante que tenemos, ¿no? Entre este
2: la presidenta dijo que luego del partido se puede ver el diplomado, vuelta a volver a la embajada, dijo, pero luego del partido. O sea, si perdemos.
1: No, es que imagínate tomarse la Azteca, que México lo pierda con su hinchada. No estoy diciendo que pueda suceder, pero es un resultado. Es un resultado. Es un resultado apretado. Está para cualquiera de los dos, Eric. Está para cualquiera de los dos, tanto para México como para Ecuador. No quiero decir que México lo va a ganar 3-0, pero creo que va a ser un partido muy bonito y que vamos a disfrutar a pesar de todos estos inconvenientes que lo está viviendo la selección ecuatoriana. Gracias a los hinchas mexicanos. Ven, hemos tenido el día de hoy a esta hora bastante hincha mexicana en el live.
2: Sí, no, agradecerles. O sea, todo se entiende por show, lo decimos. Queremos mucho a ambos países, son países muy lindos, igual como yo digo a veces también Argentina, y si nos tocara en un hipotético caso nos crucemos, igual estaría con ese pique y les estaría mensajeando a mis amigos y les estuviera burlando, a pesar de que yo sé que nos supera mucho, pero igual ahora en el México es más un partido más apretadito. Pero
1: por acá, cuando Ecuador salta a la cancha, millones de corazones se unen por un mismo sueño. 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Por acá también quiero dar paso a pronósticos, a ver qué es lo que dice la gente. ¿Gana Ecuador? ¿Gana México? ¿Se van a minutos extra? ¿Se van a tanda de penales? Queremos ver también la impresión de la gente, a ver si le atina al pronóstico de este importante compromiso. 8:00 p.m, Ecuador se enfrenta a México. Lo está ganando Noruega y me parece que se va a clasificar Noruega con este resultado. No sé si al último lo logra empatar Costa de Marfil. Claro. Todo puede pasar.
2: Todo puede pasar en este mundial, lamentablemente. Bueno, ya se me quita, lamentablemente, porque a veces, bueno, los que apuestan se nos va la plata. Pero nos deja un lindo fútbol. Ayer, qué lindo. O sea, no hay cómo describir de otra manera el Alemania-Paraguay, que fue como como David y Goliat. O sea, fue un partido que nadie le ponía un peso a Paraguay. No solo por el tema de que Alemania y Paraguay, o sea, ya por nombre, sino por el tema de que Paraguay no venía jugando bien. Tenía el juego que teníamos con Alfaro, que también le criticábamos un poco, que era balonazo y nuestros extremos corran y todos atrás. Y yo creo que eso no le beneficia también a Paraguay, y al cabo le termina saliendo. Y ahora, cuando ganamos, y lo decía incluso el doctor que no está presente, lo perdonamos a Becacese, ¿no?
1: Yo no lo perdono. Lo perdonamos a Sebastián Becacese. Ese también es otro de los temas, porque en la rueda de prensa, después del partido de Alemania, Sebastián dijo, bueno, eso lo dije en su momento, si el resultado no clasificábamos, me iba a la casa. Pero ya estamos en 16avos y yo quiero continuar en la selección en un país que amo, fue lo que dijo. Vamos por acá con pronósticos, acá quienes están interactuando con nosotros a través de la radio.
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3: Muy buenas tardes, Radio Amazonas. Gracias por transmitirnos e indicarnos cómo van los resultados por ahí. Infórmenos para no estar cambiando de emisora, por favor. Y como se está trabajando en acá, en donde trabajamos, hay muy poca señal de radios también. Y de paso, no me gusta cambiar. Siempre se me gusta estar con 92.1.
1: Perfecto, agradecemos a nuestros amables oyentes que nos dejan sus diferentes comentarios, Eric.
2: Sí, muchísimas gracias por escucharnos también en TikTok. Hemos tenido bastante acogida estos días, hemos estado hablando desde nuestra humilde opinión. Ayer justo hablábamos con un mexicano muy objetivo, decía la gente. Y yo creo que pues deberían de ser así, porque nadie de aquí le tenía pica a México. Luego del partido de esta semana y de este mundial se ha generado más. La pico había siempre.
1: Yo creo que había siempre ese respeto con la selección mexicana, ese compañerismo de hermanos, Ecuador, México, porque nos une muchas situaciones. Yo, por ejemplo, tuve la oportunidad de seguir una maestría en Estados Unidos, conocí amigos mexicanos, tengo amigos en Jalisco, amigos en Ciudad de México. Entonces siempre estamos pendientes, oye, ¿qué está pasando esto? Cuando hubo el terremoto en México también contactándonos, ¿estás bien? ¿Cuándo vas a venir por acá? Entonces no se nos dio la oportunidad. Ayer recibía varias llamadas de mis compañeros, me decían, pero Cristian, nos enfrentamos, estás por acá por México para ayudarte con la logística, vamos a disfrutar el compromiso. No se nos dio poder estar presentes queríamos estar con nuestra selección, pero sin embargo siempre hay ese hermandad y ese compañerismo con los mexicanos. Entonces justo analizábamos esto, de esta situación picante que se ha volvido entre el compromiso, y ahora creo que esta rivalidad, más allá del resultado, va a continuar. dependiendo de si clasifica México, dependiendo también si es que clasifica Ecuador, va a haber como esa grieta de tenernos ya esa pica futbolística.
2: Sí, como lo hacía México con Argentina. Yo creo que lo triste es que México se genera estas rivalidades con todos los de Sudamérica y yo solo. Porque nosotros lo vivimos humildemente, los chicos les gusta incluso jugar así. Gusta jugar que tranquilos. Bueno, nosotros le pegamos siempre, le pegamos todos los palos. Por eso le ponían hoy un meme y lo veía y decía, no, que me ponen música y todo. Ah, pero a mí siempre, los ecuatorianos. Y la palabra que nada, cómo decirlo por el formato.
1: 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Vamos, más mensajes que nos envían a esta hora de la tarde.
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4: Buenas tardes a todos quienes hacen Radio Amazonas y toda su radio audiencia. En cuanto a los comentarios negativos tanto de México como de Ecuador, es gente que no valora el deporte, que no conoce el deporte. El deporte es para ganar o perder. Nosotros lo que tenemos que es que hacer buenos augurios porque gane nuestro país. Que tengan una buena tarde.
1: Ahí está el comentario de nuestros amigos oyentes y es válido. Por eso yo decía, más allá de todo este picante que se está generando con los comentarios en redes sociales, se ha prestado para eso, insultos y que le meten un poquito más de picante a este compromiso que se va a llevar el día de hoy en el Estadio Azteca. Pero yo digo, esto es fútbol, somos países hermanos y esto no tiene que llevarnos a la rivalidad. Esperemos, después del resultado, así gane México o pase Ecuador, no pase a mayores detalles, como tú decías. Eso también es mi sentir y mi preocupación, porque ¿qué pasaría si Ecuador se lo toma a la Azteca ganándolo futbolísticamente y venga la represión contra el jugador ecuatoriano o contra el dirigente o con el hincha que está en el estadio? Sería totalmente desastroso ver esa situación, más que todo porque hay niños, hay familia. Ayer, por ejemplo, veía las imágenes de la selección de Paraguay y cuando vi que ya el último penal de Paraguay lo cobró y enfocaban a la hinchada, me quedé con una imagen que recorrió el mundo. Verla a una mamá con un niño recién nacido, disfrutando, viendo la alegría que su país, que Paraguay, a quien le decían que estaba eliminado, que era imposible ganar a la Alemania, estaba sentando la historia y le estaban ganando a la 4 veces campeón del mundo. Y esa imagen, uno se queda y dice, wow, lo que es el fútbol. O sea, hay niños recién nacidos, familias enteras, que de alguna manera dejaron de hacer todo lo que tenían que hacer por ir a acompañar a su selección y disfrutar de este momento, que nadie se los va a quitar. Todo eso queda como una experiencia hermosa que la están viviendo muchos hinchas que están y están apoyando a la selección.
2: Es que eso es lo lindo de este deporte, que no solo sirve para funcionar como lo es un deporte, sino llena y llega a las familias, nos enseña a amar, nos enseña a unirnos, porque este partido hoy, muchos de los oyentes y todos los que están escuchando en TikTok, sé que lo van a ver con amigos. Eso te ayuda a crear esos lazos. Eso es lo que genera el deporte y por eso tanto lo amamos y es tan lindo. Y con Alemania se vio cómo el país se unió, cómo el país salió a las calles. Aquí en Loja, por ejemplo, la pelea estuvo llena. Todo ese sentir, hasta el propio presidente, no sé qué pensó ese momento que puso el tuit y dijo, feriado aquí, mañana no me moleste, no estoy para nada.
1: Y eso Eric, ha sido objeto de memes, inclusive diciendo aquí rezando por mis jugadores, no podemos decir el término que comúnmente lo utilizamos en redes sociales, pero aquí rezando por mis pupilos para que el día de mañana me vayan a dañar el feriado. Ya la gente se mentaliza eso.
2: Claro.
1: O sea, si gana Ecuador hay feriado. Me imagino que en México igual.
2: Bueno, yo creo que en México no, pero bueno, aquí en Ecuador esperemos que, bueno, igual el comercio aquí, Mi papá estaría matando, me dice, no, el comercio. Pero
1: termina, me parece que termina el compromiso, se clasifica Noruega y qué octavos vamos a ver. Noruega-Brasil.
2: Partidazo,
1: señoras y señores. 2-1, lo gana Noruega, Costa de Marfil se clasifica a los octavos de final. Yo creo que era el favorito Noruega.
2: Sí, se veía ahí.
1: Por también. Todo lo futbolístico, justo veía un documental en Netflix, recomendado a quienes utilicen la plataforma de Netflix, ver el documental de cómo llega y cómo, todo lo que tuvo que atravesar Noruega para llegar a este mundial.
2: Sí, o sea, Noruega tenía buenos jugadores, viene con uno de los goleadores más prometedores del mundo, por ahí peleándole tal vez Julián Álvarez, por no darte otros nombres, Kane, pero Kane ya un poquito más mayor, tiene la carrera por delante, Odegaard, que también es un mediocentro muy bueno, y es Lord, es pronunciar difícil el noruego, pero todos los jugadores que tiene Noruega son muy buenos, de toda la camada, y es lindo ver, aunque no me gustó mucho el partido contra Francia, pero un partidazo, y ellos dijeron, no, porque nos va a tocar una llave con Alemania. Al fin y al cabo Alemania no llega, pero no quisieron pelearle, por lo menos a Francia, capaz no le ganaban, podía pasar un montón de factores, pero no quisieron, dijeron, bueno, descansemos. Y al fin y al cabo les termina sirviendo porque entran descansados, que eso también es un punto a favor de hoy también, porque México ha jugado todos los partidos con titulares, se quería hacer historia, y ha jugado en la altura, y también tiene jugadores que no juegan en su medio, o sea que también les va a costar para el partido de hoy. O sea, hay muchas cosas que también están los puntos a favor nuestro, y también el partido contra Alemania fue más desgastante que el partido de ellos con Chequia. También es otro punto a analizar. O sea, venimos ahí, punto por punto. Ahora, ojalá Ecuador lo pueda ir a liquidar en los 90 para ir ahí más o menos en el pronóstico, porque yo creo que mientras más va pasando el tiempo en el de los alargues, nos vamos a agarrar a los penales y ojalá San Galíndez pueda pegarnos.
1: ¿Tú lo ves el compromiso para penales?
2: Si no ganamos en los primeros 90 minutos, sí. Yo creo que la prórroga no lo puede ganar Ecuador. Pero
1: sería de infarto los penales. Mira lo que fue lo de Paraguay.
2: Igual ahí ya es suerte. Ya también es suerte de cualquiera. Cualquiera puede ganar.
1: Listo, nos vamos despidiendo, Eri.
5: No te digo otras cosas. Por ejemplo, el amor.
1: Somos necios hasta para el amor. Sí. Esperemos que sea un resultado positivo para el día de hoy. Nos faltó el doctor, el día de ayer, pero ya estamos con el efecto también. Y así de esta manera también
5: Eri nos. No solo en el pueblo, sino en el
1: programa. El primer clip del programa. Nos estamos despidiendo, Eri. Nos volvemos a reencontrar en la previa. 7 de la noche, me parece.
2: Sí, a las 7 por el TikTok.
1: Por el TikTok.
2: Christian Smith /GC. Igual con todos, síganos en nuestras redes sociales, en Christian Smith GC y Javier Tandazo, para podernos volver a conectar. Les mando un fuerte abrazo y les agradezco mucho por habernos escuchado hoy. Y nada, fe lo que necesitamos. Y vuelta el jueves, venimos motivados.
1: Esperemos que se consiga un resultado positivo el día de hoy, que tengo la esperanza. Hoy Ecuador va a dar el batacazo en el Azteca. Vamos a hacer historia.
2: El Aztecazo.
1: Nos vamos, gracias.

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0: por el chiquito. Por el chiquito sueldito que se maneja, porque justo fin de mes, ñaño, fin de mes, será que hoy le agradecemos a todos y cada uno de nuestros bellos auspiciantes. ¿Qué dice?
1: Está durmiendo, ingeniero.
0: ¿Qué dice? ¿Cómo dijo? ¿Cómo dijo? Silencio. Silencio, que está durmiendo el ingeniero, por favor. Nadie me lo toque. Cuidadito. Cuidadito, nadie me lo toque el ingeniero. Cualquier cosa. Aquí responde la señora. Ahí está. Buenas, buenas. ¿Cómo estamos, carito? Espectacular, yo.
2: Buenas tardes, mi estimada y querida locutora de la 92.1. Hoy le metemos todo a México.
0: Hoy le metemos todo. ¡Claro que sí! Se los prometo, si hoy gana Ecuador, yo mando despachando a alguien que yo tenía que haber despachado hace rato.
3: Ya, mi amor, ya.
0: Sí. Ya, mi Así amor. Que, papito Dios, te hago esa promesa. Si hoy gana Ecuador, lo

0: despachando. Ya dije, en la oficina todo el mundo sabe cuál es la apuesta de Carito, ¿sí? Que le doy el sí al que sabemos. Ahí está, para que vea, dice. Para que vea. Si hoy gana Ecuador, la Carito le da el sí.
1: Este Ecuador.
0: Sí, acepto.
1: Amazónico.
0: Sí, acepto. El sí, acepto.
1: Hasta siempre.
0: Ahí está. Ya, pues voy. ¿Hasta qué hora, hermano?

dice, el Javi está cerquita. Javi, venga pues. Venga, tráigame una galletita. No sé, dice que está cerca de la radio. No se preocupe que aquí la leona, téngalo por seguro. La leona está con una leona y... una galletita. Dale la galletita, ñaño. Saludos, efectivamente.

que cuando habla te hace erizar la piel. Ahí está, y te la dejo de lección. Te la dejo de lección. Así que si hoy gana la selección ecuatoriana, si hoy gana la selección ecuatoriana, Clarito le dice sí al que sabemos.

0: Silencio.
1: Yo creo que hasta ahorita.
0: ¿Está durmiendo el ingeniero?
1: Está durmiendo. Inge. Ya sabe, yo sé que está rezando la cosa.
0: Silencio. Está durmiendo el ingeniero. Está haciendo memoria a esta hora.
1: Ahí está. Cuando quieras salir de tu rutina, ya sabes, tienes que empezar a escalar peldaños. Y hay personas que en cada escalón ya no pueden ir contigo. Recuerda, porque esas personas decidieron quedarse donde tenían que quedarse. En cambio tú, sigue avanzando, sigue creciendo, sigue superándote. Y que el éxito que tú tengas haga todo el ruido posible. Si vas a tener en la vida una buena relación, no la publiques. Si tienes una buena economía, no la publiques. Y si tienes a una familia con salud, tampoco la publiques. ¿Saben por qué? Porque el publicar también genera envidia y no precisamente de la sana. Así que el consejo para todos ustedes, todo hay que llevarlo en silencio y de vez en cuando los momentos conmemorativos, los momentos felices en familia sí se los puede publicar. Así que un abrazo para todos ustedes. El resto en silencio. 14 horas con 25 minutos en este martes 30 de junio. Y les comento que se vienen las fiestas del Señor de la Agonía. Sí, se vienen las fiestas, tremendas fiestas del Señor de la Agonía, señores. Así que en este momento ustedes van a escuchar mi querido DJ Snyder. Snyder, le paso, ¿sí? Yo como buena devota del Señor de la Agonía. Sí, vamos a apoyar también en esto. Póngale ahí, mi querido DJ. Ya le pasé la canción que ha compuesto uno de los grandes artistas, compositores, autores, como es Servio Rodríguez. Un saludo muy especial para nuestro querido Servio Rodríguez, quien estará en las festividades del Señor de la Agonía en el sector El Valle. Así que el abracito para los grandes talentos orgullosamente ecuatorianos. En este martes espectacular, 30 de junio, la

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0: Esta es la alegría. Esta es la alegría que irradia Carito Orellana, la leona de leonas a través de Radio Amazonas. Ingeniero, ya se despertó el ingeniero. Ya pasó la hora de la siesta. Mi amor, levántese, papi.
1: Silencio. ¿Está consciente, ingeniero?
0: Déjenmelo al ingeniero tranquilito, que él está.

selección. Recuerda, si tienes algo bonito, no lo comentes, solamente disfruta. Sí, a eso viene, jóvenes. Por acá, pronóstico deportivo en esta tarde para que se

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Ahora sí, vamos a ti.

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0: 3:29.
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Andrés, frente a la fiscalía en Loja. Full sintonía. Carito, por favor, anóteme mi pronóstico, es 2-0. Acá Miriam, nuestra querida Miriam, nos dice anóteme, carito. Miriam.

0: esto es un audio. Vaya ahí. Ya le puso.
1: Hola, carito, buenas tardes, carito, buenas tardes, buenas tardes. Aquí yo desde Catacucha estoy reportándome, porque lindas canciones que tú pones, alegres. Pondrás una cancioncito de la selección también para animales.
0: Vamos.
1: Para animales, animales. Que jueguen bien, bien, bien. Yo también voy a colaborar, poner una... unas espirmitas a San Judito Tadeo para les de los imposibles, ya ojalá me oiga, pues a veces oyen, a veces no oyen. Bueno, yo anótame para la camisetita también para ver si me gano. De Catacuchi no se gana nadie acá. Yo desde Catacuchi les saludo.
0: Vamos.
1: José Joaquín de Olmedo me llamo.
0: Sal. José Joaquín de Olmedo, qué buen nombre, hermano. Nombre.

0: Tito Orellana lo dijo públicamente, ¿sí? Y lo vuelvo a repetir. Si la selección ecuatoriana gana el día de hoy, yo le doy el sí a una persona muy importante por ahí. Y hago hasta el video. ¿Qué dice? ¿Qué dice? Le doy el sí.
1: Silencio.

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0: promesa más que hace Carito Orellana. ¿Sabe qué? Si gana la selección ecuatoriana, busco al más bonito de mis ex y me tomo una foto con un tremendo beso. ¿Qué dice? Al más bonito de mis ex.
1: Ingeniero.
0: Al ingeniero.

bájale el volumen. Bájale el volumen y nos vamos con los pronósticos a esta hora de la tarde. Mi carito preciosa, hoy ganamos 2-1. Soy su nuera. Mi nuera. Nuera linda, nuera agraciada. Esa sí era la que yo quería, pero no tocó. Mi nuera, dice. Es mi nuera, Katy Silva. Katycita. Ahí está el saludo para mi querida Katycita. A la gente de Hornados y Más, un saludo muy especial. Por acá dice, mi nombre es, escúchalo bien, mi nombre es Evelyn, Evelyn Duchisela. Ecuador gana 2-0. Gracias, mi corazón hermoso. Por acá tenemos un audio.

0: la 92.1. Pues feliz de escucharlo, deseando que todos tengan éxitos en esta noche, los que aman a la selección, que disfruten, que sigan a hacer bien las cosas y ojalá la suerte les acompañe y puedan ganar, porque es ganar, así sea en penales, pero tienen que ganar. Bueno, eso nomás le decía y ojalá tengan éxito, éxito. Saludos cordiales a todos. Defendame Juan Carlos Vega, alias el Colibrí. Me anota, por favor, para el sorteo la camiseta. Gracias.
1: Oiga, yo estoy hablando en serio por acá. La gente está que me bombardea en mensajes. Vamos ahí, rapidito. Me dice, aquí ya con las banderas de mi tricolor querida. El saludo para Juan Carlos Vega. Un abracito para ustedes también, a la gente en Tundaime, en Chanzas, en las diferentes partes del mundo mundial. Muchas gracias. Por acá, hola carito, hoy ganamos 2-1. Su nuera Natalie Ortiz. Oiga, full nueras tengo yo. Hoy ganamos, sí, ya dije. Promesa, y lo subo a redes sociales. Busco al más bonito de mi sex y me toca darle el beso. Si gana Ecuador, papito lindo. Ay, ay, ay. Sí, al más lindo de mi sex. Con un feo, lo dudo, ñaño, lo dudo. Listo, pronóstico deportivo por acá también me dice. Saludos. Tenemos otro audio. Sí, tenemos otro audio. ¿Qué le pasó, DJ?
2: Sí, niña Carito, buenas tardes. Le habla Rosa Leonor Ortega desde Tierras Coloradas, de acá de Loja. Le pongo el pronóstico 2-0 Ecuador, México 0.
1: ¡Eso! ¡A la gente TC Tierras Coloradas! ¡Dios mío, esto es una algarabía total! El programa de Carito es... El mejor de las tardes. ¡Vamos ahí! Esto está como, venga, lleve. Llévese la camiseta aquí en Amazonas. En Amazonas 92.1. Está buena la venta, dice por acá, Cari. Ahí está el saludo. 0985-456024. Hoy gana la selección ecuatoriana. Y ya dije, promesa de Carito Orellana. Escúchalo bien. Si hoy gana la selección ecuatoriana, yo subo a redes sociales una foto con el más bonito de mi sex y dándole una mucha. ¿Qué dicen? Ya, ¿quieren ver eso? Pronóstico deportivo 0985 456024, dice
3: Carito. Buenas tardes, mi pronóstico es Ecuador 2-1 México. Saludos y bendiciones, Carito. Una hermosa tarde.
1: Gracias, mi querido Efren Torres. El abrazo para mi querido Efren Torres. Dele ahí. Acá dice, hola, Carito, buenas tardes. Ecuador gana 2-1, Alejandro. En Talleres, Paul, con Sacola. Saludos, con Sacola presente, Carito. Con Sacola presente. Acá me dice, Carito, ¿qué es lo que tengo que hacer? Simplemente interactuar. Pronóstico deportivo, 0985-456024, el número de la radio. 0985-456024. Oye, 0985-456024. Está. Sí, se pudo, se puede. A ver.
4: Buenas tardes.
1: Empezaste. Ya. Buenas tardes, querida comadrita. ¿Cómo está?
4: Nada, pues yo felizota, oye. Hasta mi burro está de tricolor, ahorita sí. Hasta mi burro está de tricolor. Así que hoy gana la selección ecuatoriana y ¿saben qué voy a hacer yo? Sí. Yo voy a hacer, si la selección ecuatoriana gana, DJ, que el público me haga hacer alguna penitencia el día de mañana. ¿Qué le parece? Sí. Ya digo, esta cholita va a salir disfrazada por las calles de la bella Loja. Sí. Y ahí vamos a hacer lo que el público pida, Taiti, con menos aflojar. Menos aflojar. Acá dice, buenas tardes, niña Carito, ¿puedo participar? Hoy gana Ecuador 2-1 ante mexicanos, dice. René Cabezas, Ortega, desde TC, full sintonía en TC, Tierras Coloradas, lindo ese barrio. El barrio más fino de Loja, oye. Sí, finísimo. Ahí está, besitos para todos ustedes, mis lindos, hermosos. Ay, preciosos de TC, Tierras Coloradas. Una muchita para ustedes. Besito, hoy gana la selección ecuatoriana, ya dije. Si gana la selección ecuatoriana, yo me comprometo a hacer cualquier travesura que el público quiera y lo hago en redes sociales.
5: ¡Cállala, pavoso!
4: Sí, voy a salir con mi anaco y voy a ir. Eso sí, por favor, no harán que yo me muche con algún político, que eso no me gusta. Sí, sí, eso no, tatay cuchina no soy.
1: A ver, comadre. Oiga, comadre. Y a propósito, pues nos están invitando aquí a la pileta. ¿Usted también va a la pileta?
4: Sí, sí. Vamos a ir, echa la niñada, yo también, Runimana esta.
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4: Ahí está, Pileta Fest, nos fuimos de Pileta Fest. Una muchita para ustedes, besitos. Si gana la selección ecuatoriana, pues yo me pongo a lo que diga el público. Sí, a lo que diga el público, Taitico. A lo que diga el público. Si el público dice que le demos la mucha al DJ, no, eso no lo voy a hacer porque el DJ es culágeno. Y no se puede ahí, Taitico, no se puede. Pero si el público dice, comadre, el día de mañana tiene que salir a repartir besos por donde usted pueda, por el centro de la ciudad de Loja que voy a estar. Entonces ahí sí, Taitico, ahí sí. ¿Qué te parece, mi querido DJ? Vamos a repartir
5: mucha.
4: Vamos a dar mochetes. Si el público dice eso. Pero si el público dice otra cosita, pues ya saben, el día de mañana, si gana Ecuador, yo me pongo a la penitencia que el público quiera.
1: Oiga, comadre, yo le tengo una penitencia.
4: A ver, pensarás bonito, Longa, porque vos eres bien casgosa.
1: A ver, comadrita, si gana la selección ecuatoriana, la reto. ¿Sabe a qué la reto?
4: A ver, ¿a qué? ¿Con qué irá a salir esa?
1: Ya, comadre, que afloje el de atrás.
4: Oye, ve, esta sinvergüenza. ¿Cómo vas a decir eso públicamente, ve?
1: Oiga, claro, pues. ¿Qué tiene en la parte de atrás del burrito? ¿No tiene la alforjita esa donde trae... trae guarapo? ¿Qué más trae ahí la comadre? Panela. Ahí le veo que trae choclitos. Ve, hasta... ¿Cómo se llama eso, oiga? Vea, esos chochos también trae, ¿no?
4: Ay, ve, esta sinvergüenza quiere los productos que tengo para la semana, para venderse en el mercadito, quiere que le deje. Guambra sequerosa esta, oye. Ya, vamos a esa apuesta entonces, ya vamos, voy a aflojarse el de atrás.
1: Ve, comadre, qué lindo que es cuando nos ponemos de acuerdo. Así que vamos con más, ¿qué dice?

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0: Riojas reunida para ver el partido de la Tricolor. Bájale, ñaño, bájale, bájale, bájale, bájale. ¿Te parece? Sí, sí. Acá dice, comadre, usted solo sirve para narrar la lengua, dice. ¿Qué va a saber usted de narrar un partido? Ay, longuitos. Ay, longuitos. Si yo le enseñé a la mayoría de periodistas deportivos del Ecuador.
1: Ay, ay, ay, comadre, ¿serio?
0: Sí, sí, yo les enseñé. Te aprendieron muchísimo.
1: A ver, a ver, a ver, a ver. A mí no se me haga. En este momento usted va a narrar un partido.
0: A ver, vamos a narrar el partido.
1: Listo, listo, comadre. Póngale ahí, suspenso, mi querido DJ. La comadre por primera vez, la comadre del pueblo.
0: Del pueblo sonó muy feo, para el pueblo de esos.
1: A ver, terrible. Bueno, ya, ya.
0: Buenas noches a todos. Bienvenidos al partido 16avo de la final de la Copa Mundial de la FIFA 2026. Estoy gritando hoy. ¿Me haces el favor de bajarle un poquito? Sí. Eso, bájale un poquito a la música. Eso, qué lindo. Sí. Hoy se enfrenta la selección de Ecuador y la selección de México en un duelo a todo nada. El ambiente en el estadio es ensordecedor. Sí, así como el DJ que me tiene sorda, como poniendo a cada rato la música hoy. Hay una marea verde por un lado y una marea amarilla por el otro, o sea, por los ecuatorianos. El árbitro mira su reloj y arranca el partido. En el minuto 1, mueve la pelota México en el medio campo. En el minuto 12, Edson Álvarez filtra un pase peligroso para Santiago Jiménez. Excelente cruce defensivo de Piero Hincapié. Piero Hincapié para mandarse el balón directito al córner. Habla Wambra Shunshu. Ahora sí, Ecuador empieza a dominar la posesión de la pelota. Moisés Caicedo recupera un balón clave en la mitad de la cancha. Caicedo habilita a Kendry. Kendry Páez, para eso sirves, mijo. ¿Quién saca un remate de media distancia? Voló, voló, voló, voló, voló, voló, voló el arquero mexicano Luis Largón. ¿Qué digo? Malagón. Para desviar ese balón al tiro de esquina. El árbitro añade dos minutos a esta intensa primera etapa. Terminó el primer tiempo con un empate táctico 0-0. 0 para México, 0 para Ecuador. Ahora sí, damas y caballeros, para no hacer ahí los tarararara, el espacio publicitario.
1: Ay, comadre, esto me hace reír. El espacio publicitario.
0: Sí, sí, esto ya es el espacio publicitario. Ahora sí, arrancamos. Inicia la segunda mitad de tiempo. Sin cambios en las alineaciones. Y sorpresa, sorpresa para los ecuatorianos. Medio avanza, medio avanza, medio avanza Ennet Valencia. Aprovecha el error en la salida de la defensa mexicana. Y gol de Ecuador. Gol, gol, gol, gol, gol, gol, gol de la Tri, de la Tri, de la Tri. Amaneciendo, los amaneció el Ennet Valencia, Taitico. ¡Ay, qué bonito! ¡Ay, qué bonito! Valencia lo definió. Le dio al Nalgón, que digo, al Malagón. Le dio y acaba de ponerse el 1-0. Si se pudo, sí se puede. Y siempre se podrá. México adelanta sus líneas y realiza dos cambios ofensivos, pero ya no sirve de nada. Ya no sirve de nada. El mexicano está desesperado. Sí, sí, sí, sí. Y a México ni los taquitos de chile le dan para avanzar con Ecuador. Luis Chávez cobra un tiro libre magistral por encima de la barrera, pero nada, señores. Nada, señores. El balón entra rozándole palo como el que te dieron anoche. Así mismito, palo como el que te dieron anoche. Imposible para el arquero, de verdad. Hernán Galíndez dice, no, no, conmigo no. Conmigo van todo palo afuera, afuera, afuera, afuera. El partido se vuelve de ida y de vuelta con mucha fricción. En el cuarto minuto también dice, por favor, comadre, receso, receso. No, nada de recesos. Hay que seguir, hay que seguir. El cuarto árbitro dice, levante el cartel y añade 5 minutos de adición. Bestia, eran 3 nomás.
1: Ay, Dios mío, ¿cómo?
0: Sí, sí, eran 3, para que añade 5. Bueno, ahora sí, casi lo ganan Ecuador, pero no puede. No puede, un cabezazo de Félix Alex Torres. Se va desviado como este. Así mismito. Y ahora sí, damas y caballeros, con todo de pase, de pico a pico, y así como se han dado en esta hermosa cancha, llega el final de los 90 minutos, donde Ecuador queda con un golcito arriba y México con un gol hasta abajo. Sí, hasta abajo, con profundidad, o sea, prácticamente no avanzó al gol. Por eso digo, 1-0.

Hola, hola, mijita, ¿cómo estás? ¿Cómo has pasado tiempo que asomas a radio? Oye, mijita, a ver, ¿cuál pronóstico tuyo, mijita? Verás, yo voy a Ecuador, Ecuador va a ganar 2-0, carajo. Y vos, Chabeleta, ¿cuál gana? ¿Cuál gana? Comenta, mameta.

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0: dile, careto, careto, dile a Chabelita que el reto que hacemos, dile que si ella dice lo que gana Ecuador, pues yo le nos vamos a Chacreta y ahí para meterle, pues, meter los choclos sin bolsa, pues ahí te caboneta, miras, no serás mal pinzada, ya, verás.
1: Dios mío, esas propuestas. Hoy, Ecuador.

0: Buenas tardes, qué felicidad, hacen un lindo programa a todo dar. Bueno, voy a aprender a narrar. Nadar sí sé, pero narrar no lo he hecho, pero voy a intentarlo. Bueno, saca la pelota el arquero Galindo y le pasa para Pierre Incapié para Caicedo. Plata, se resbala un jugador mexicano, eso aprovecha, plata, tiro, gol.
1: ¡Bravo! ¡Gol!
0: Ecuador. De mi
1: déjame
0: alma.
1: Ser feliz, hermano. Déjame ser feliz. Sí.
2: Silencio. Está durmiendo el ingeniero.
1: El ingeniero no está durmiendo porque el ingeniero ya me está esperando. ¿Vienes?

0: Hola, mi amor.
1: Hola, Conchita. Hola, hola, bebé.
2: Hola, gordito.
1: Hola, cosita bien hecha de la vida.

0: refrain. Perfecto.
1: Carito, buenas tardes. Mi pronóstico es Ecuador 2 y 1 México.
2: Qué lindo. Por acá, Carmita. Saludos.

0: Cosita Hermosa, Ecuador gana 2-1. Todo le tiene fe a Ecuador, dice acá. Michael nos dice, ¿qué tal, carito? Buenas tardes. Yo no le tengo fe a Ecuador, dice, porque cada vez que estamos positivos pierde. Pero esta vez le voy a México, dice. 2-1, gana México.
1: Comenzaste.
0: Ojo seco, ojo seco. A ti te digo, ojo seco.
1: Comenzaste.
0: Ya, pues hoy, ya, ya, ¿hasta qué hora? Acá me dice...

0: No sé, comadre.
1: Comenzaste.
0: ¿Usted que no quiere salir ahí?
1: Comenzaste.
0: Ya, acá dice. La camiseta, carito, de la selección ecuatoriana es Made in Mercado. ¿O de las originales?

Carlitos dice: Carito, por favor, anóteme el pronóstico deportivo. Es 2-1. Gana México. Qué poca fe. Acá también Arturo dice: saludos, Carito. Hoy yo creo que gana México. 2-0. Ahí están los pronósticos. Acá Marinelus. Hola, mami. Princesa hermosa. Arriba mi Ecuador. Arriba, arriba, arriba.

0: 1-0 gana Ecuador, 1-0.
1: Manuelito Cuenca, Manuelito Cuenca, 1-0. Acá dice buenas tardes. Manuelito Cabrera también nos dice Ecuador 2, México 1. Vamos, que los ecuatorianos positivos somos más, caritos, somos más. Acá, ¿qué nos dicen? Tenemos otro audio. Escuche, escuche bien.
2: Uy, uy, carito.
1: Ay, ay, ay, ese ya lo pasamos, ya lo pasamos, ya lo pasamos. Ya lo pasamos a ese. Mi querido Cuchimpita, ¿cómo estamos? Acá Manuelito González, ¿qué dice?
3: Ecuador 1, México 0.
1: Ahí está. Ecuador 1, México, México 0. Por acá hay muchos que dicen México 2, Ecuador 0.
4: Comenzaste.
1: Veste sarta de ojos secos, por Dios, no se dejen ver porque donde los agarro los...
5: Está durmiendo el ingeniero.
1: Que no está durmiendo el ingeniero, que el ingeniero está despierto. Está esperando a su mujer ahí en el... que salga de la... ¿Qué? Déjelo ahí, dice. Genicita dice Ecuador 2, México 1. Abraham, saludo para Abraham Bermelio Pinargotti. Angelito Yucuyañay, saludos también. Vamos ahí. Acá Dalton dice México 1, Ecuador 1. Empate, carito, empate. Vamos con el pronóstico deportivo. Nuestro querido Chespi, saludos, carito. Ecuador 2, México 1.

0: Oye, Carito, no te pondrás la camiseta, hombre, para ganar. Ay, Carito, no le llevarás al salado de Davis, porque ahí sí ya no soy unido.
1: Por acá, gigante, vaya y dice, bendiciones, señorita.
2: Comenzar.
1: Acá dice, L.

0: Peticiones infinitas. Ahora sí, vaya ahí, vaya ahí. Recuerda que estamos sorteando la camiseta de Ecuador con los pronósticos del día de hoy, ¿sí? Y dos órdenes de consumo. Ya, perfecto. Con los pronósticos deportivos del día de hoy. Así que toda la gente que participó ya sabe, el día de mañana, después del partido, prácticamente, al que acertó, sí, tiene la camiseta. Y el que no, un CD de Andrés Lazo, dice. ¡Ay, Dios mío! Y una flash memory de DJ Davis, DJ produce. Imagínate. Dice, ese salado de Davis tiene que salar todo, por favor, no lo lleven a la pileta. ¡Vamos de piletazo, Davis! Que la sal es lo que le da gusto al huevo.
1: Comenzate.

0: ¡Te dale!
1: Ya que
0: no me puedo meter otra cosa a la boca.
2: Muchacho, vamos a chongo.
0: ¡Ay, ahí! ¡Gana Ecuador hoy día! ¡Gana Ecuador! Promesa mía, si gana Ecuador, busco al más guapo de mi sex y le doy un beso. En la parte final, espérame. Por acá dice, buenas tardes, Carito. Hoy ganamos 2-1. ¡Arriba mi Ecuador del alma! Saludos para Luis Chachahuilca. Gracias, Luisito. Por acá dice, buenas tardes. El pronóstico del partido de hoy, ganamos 1-1.

promesa de Carito Orellana. Si gana Ecuador, busco al más guapo de mis ex y le doy la mucha y lo subo a TikTok y a redes sociales. Dice, eso es trampa porque anda con el ingeniero. Ay, Dios mío. Ay, Dios mío. Bueno, nos fuimos. Gracias, mi querido DJ. Gracias a todo el público. Nos despedimos hoy todos de piletazo. De piletazo. No te lo puedes perder. Gracias a Jorge Guevara. Sí, Jorge Guevara. Por favor, pondrás agua bendita en los dos ojitos. Porque con tanto que te tiran, hermano, no voy a estar salado. ¡Vamos ahí! ¡Tele! Nos despedimos. Chao. Se despide la Leona de la Hora, Carito Orellana. Besos.

0: 5:30.
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0: 5:41.
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0: Que Dios bendiga cada uno de sus hogares y que el maravilloso poder de la Madre Naturaleza les ayude a encontrar una verdadera salud. Reciban un caluroso saludo de quien les habla, su amiga naturista Marta Solano. Bienvenidos a mi programa Salud Natural.
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0: 6.
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0: y 30 minutos.
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1: Son las 7 en punto.
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4: Amados hermanos de la provincia de Loja y la provincia de Zamora Chinchipe, bienvenidos al programa La Mesa Curandera Flor de la Esperanza. Muchísimas gracias, mis amigos. Gracias.

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